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0: Esta es la hora.
2: Esta es la hora en su Radio Carnaval. 20 horas con 9 minutos.

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1: Uy, me estaba acordando una cosita por acá. Búscame, pásame el letrero. Pásame el teclado. ¿Cuándo es el día del... ¿Cuándo es el día del taita? Perdón, del padre. En Chile. Para que no se lo olvide. Yo que usted, chiquilla, yo les digo, yo creo que deberían. Si su papá, si su marido tiene autito, yo iría a comprarle alguna cosita ahí para el autito, un chiche. Hay varias tiendas de que venden cositas para los autitos ahí. Pero apúntenlo porque este próximo... En Chile, el día del taita, es el día domingo 21 de junio. Espero que anoten, ¿eh? Día del taita, 21 de junio, día domingo. Esta fecha corresponde al tradicional tercer domingo del mes, el cual se utiliza ampliamente a nivel comercial y familiar. Aquí no es necesario entrar en esa polémica porque el día de la mamá, el día de la madre, el día sábado, el marido, ¿qué le decía a la señora? ¿Y qué vamos a hacer mañana? Aquí no. El otro día le estaba diciendo, aquí no, la chiquilla, ta, ta, ta, la chiquilla, no. Tres pasos más adelantados que nosotros, claro, le digo al tiro. La amiga ya tiene planificado el domingo qué es lo que va a hacer. ¿Dónde va a llevar? ¿Se van a estar en la casa? ¿Un asado? Todo. Lo único que tiene que hacer usted, amigo, es no salir con los amigotes a la cancha. No salir con los amigotes, no sé, que tiene partido. Porque si quiere tener el agua cortada, amigo. Bueno, yo le estoy...

0: ¿quién me dio esa recomendación?
1: No estoy diciendo.
0: Francisco se llama. El que me dio la recomendación. O si no, regale agua. ¿Viste, viejo? Mira. Regale agua con los amigos de...
1: Te falta ahí la cuña, viejo.

0: No, no, no, no, no. No, no, dejémoslo con eso, no, dejémoslo con eso, no. No, no, no.
1: Morollito, sí. Justo el día de los pueblos indígenas. O sea, somos terribles indígenas. No.
2: El día 21 de junio. Anota, anota, anota. Un día andado en Taita.

0: Ya aquí vamos a entrar en una conversación en la cual ustedes, las chiquillas, yo sé que tienen todo planificado. Porque como dije antes, van tres pueblos adelantados que nosotros. La pregunta mía es, por ejemplo, vamos a colocar el tema de la Pamelita que está en Santiago, ya nos está escuchando. Y Pamelita tiene uno, dos, tres, tiene cuatro hijos. Si usted, amiga, tiene tres hijos, dos hijos. Usted, amiga, porque yo le voy a creer a las chiquillas. Porque no, decir a los viejos, no, no. ¿Cómo es esa parte? Si yo tengo tres hijos, ¿son tres regalos? ¿O se hace un puro... Ah, tiene tres, dice. Tiene tres hijos, tiene tres hijos. Ya la Pamelita tiene tres hijos. ¿Son tres regalos? ¿Qué opinan, chiquillas? Ustedes las voy a leer porque ustedes saben todo. Si no, y si no lo saben, no lo saben nomás. Pero si una persona van a hacer, bueno, vamos a celebrar el día de papá, tiene dos hijos, ¿son dos regalos? ¿O un puro regalo?
1: ¿Qué persona es?
0: Igual piénsenlo, chiquilla, ¿eh? Que igual un par de calzoncillos, un par de calcetines, poco, ¿ah? ¿Eh? Porque la chica ya. Nuestro número es el 8489-0979. Un tema que vamos a colocar aquí en discusión, polémica. Pero ¿qué opina usted? Amiga, amigo, envíenme un mensaje de voz a nuestro número 8489-0979. Morochito, mi papá tiene siete hijos.
1: ¿Qué persona? Oh,
0: siete hijos, anda por ahí con el panadero. Morochito, yo tengo dos hijos. Y se hace un buen regalo. Vos calláis. No, no, no, si yo estoy preguntando.

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Ya hemos tirado la pregunta. Si usted tiene más de uno, dos, tres, cuatro, ¿cuántos regalos corresponden para el Día del Papito? ¿Un solo regalo o... si tiene cuatro hijos, cuatro regalos? Morochito, para el día de la mamá, ¿por qué no hiciste la misma pregunta? Te digo al tiro, Morochito, yo tengo tres hijos y un puro regalo me dieron al tocar. Bueno, chido, ¿y qué pasa con las mujeres que hacemos el papá, el papel de papá y mamá? Buena pregunta. Bueno, todas las chiquillas que hacen el papel de papá y mamá, escríbanos. No, escríbanos para ver cómo podemos solucionar eso. Y quiero saludar a mi primo. Monochito, mandan un saludo a mi primo Leonardo Pablaza. Que vamos escuchando en la radio, ¿vale? Un gran saludo para la Stephanie. A pesar que no me invitó para el cumpleaños, igual estamos enviando este saludo.

Morochito, ¿cómo estás? Buenas tardes. Buenas tardes. Un gran saludo para... Por favor, ¿me saludas a mi catita? Por supuesto, y... ¿Quién es usted, amigo?

0: Bueno, chicos, ¿cómo estás? Un temita para escuchar. Ya la negrita tiene un wow de la Jaila Group. Aquí estamos, la Jaila Group. Esa negrita, contame, esa
1: negrita que va caminando.
0: Bueno, bueno.
1: Esa negrita tiene su tumbao. Y cuando la gente la va.
2: Oiga, no sabe besado, eres panchito, así es rajado. Es rajado. Oiga, es rajado, el pancho, es rajado.
1: Esa negrita tiene su tumbao.
0: Solo panchito, ¿dónde está?
1: La gente la va.
0: No,
1: y cuando la gente la va mirando.
3: Yo tengo 6 hijos.
0: ¿Ya?
3: Y cada uno me trae un regalo.
0: Ya, vale.
3: Y 2 días después estoy de cumpleaños.
0: No.
3: Y tienen que traerme otra vez
0: 6
3: un regalo cada uno.
0: Chú.
3: Porque Día de la Madre, claro, y cumpleaños es aparte.
0: Claro.
3: Gracias.
0: Ya, vale, no.
2: Morocito, por favor, pesque, por favor, el mensaje de mi esposa, por favor.

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1: Esta es la hora.
2: Esta es la hora en su Radio Carnaval. 20 horas con 38 minutos.
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0: Frontera.
1: Frontera.
0: ¿Y quién?
2: Y el compa Bad Bunny.
0: Y yo. Y yo, ¿dónde me dejan, cabrón? Oye. Oye. ¿Dónde me dejan a mí, viejo? Ah, no importa. Estoy ni ahí con ustedes.
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0: Muchas gracias. Quiero mandar un gran saludo hasta la tarde. Tarde, noche, ya. ¿Para qué? Morochito, mira. Yo soy el... Mira.

Noche para un auxiliar de bus a esta hora. Monochito, ¿cómo estás? Bien, querido amigo, acá Juanito, el halcón de la radio Carnaval. Mira, soy el auxiliar del bus JM 712. Quiero enviarle un gran saludo para el conductor Domingo Chávez. Chumita, como le digo yo. Así que acá se escribe Maxi para mandarle un saludo a Chumita Chávez. Bueno, Chito, lo que pasa en la carretera queda en la carretera.

Hola, Bronchito, nosotros somos siete hermanos. Todos les llevamos un regalo, los siete hermanos. Soy Angélica del asiento. Ah, mira que le... Ah, sí, vos, si son... No, para. A ver, no confundamos las cosas.

Estamos hablando de los hijos que viven dentro del mismo lecho. Vale decir, mismo techo, misma casa, tres hijos. Corresponde, ahora, si son chiquititos, claro, ahí el taita tiene que ponerse ahí. Pero yo le pregunto al papá entonces, papito, si usted tiene tres hijos, a la mamá, mamita, si usted tiene tres hijos y viene el día del taita, ¿usted tres regalos o uno nomás?

0: Buenas tardes, Morochito.
1: Buenas tardes.
0: Un gran saludo de este gran fiel locutor, Sandro Puebla.
1: Bueno, lo que pasa, amigo, que... Lo que pasa es que se borraron todos los mensajes. Ahí me está escuchando la... No, pero eso no es la voz del Sandro. Compañero, no me esté plagiando a Sandrito, ¿eh? Muchachito, ¿cómo estás? Muy buena noche. Oye, mándale un saludo al pelado Pablo. De parte de su querido amigo, confidente, parrandero de noche, Rodrigo. Dile que lo extraño cuando voy a los Andes. No. Bonachito, pregúntale al pelado Pablo si le puso el sillín a la bici. Porque si no le puso el sillín el pelado Pablo, yo le paso la mía. Esa está sin sillín hace rato, ya no.
0: Te mando un gran saludo, la voz del pueblo.
1: No, no es la voz de Sandro.
0: Mi queridísimo amigo, Sandrito Pueblo.
1: No, para mí que este Sandro Pueblo es de música.

a mí ya me la hizo ya. Monochito, vamos, no te voy a contar la verdad, compadre. Monochito, vámonos Sande, vámonos Sande, vámonos Sande, ya está la familia, ya. Fuimos, pues, compadre. Y se me ocurre la brillante idea de decirle: oye, Rodrigo, pero hay que llevar alguna cosita, déjame llevar alguna cosa. Mira, mándame un WhatsApp y envíame un listadito de las cosas que te sirven, ¿no? Que puedo ya para compartir ahí con la Glorita. Compadre, mira. Pelado Pablo, mira, cáchame. 5 kilos de carbón. 6 kilos de filete. De filete. Pan para el choripán. Bebida. Cerveza. El bajativo. Que ya, compadre, no hay problema. Yo dije,

Glorita, si no es por la Glorita, compadre. La Glorita y el Rodrigo. Y las dos niñas. Más de... más de ocho no éramos. Creo que todavía está comiendo carne este hombre.

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0: noche. Yo tengo otra figura más.
1: ¿Cómo?
0: ¿Qué pasa si en la casa hay una figura paterna?
2: Ya.
0: A ver. Que no es el padre de la bendición.
2: A ver, para. Este es buena pregunta. Porque está buena pregunta. Atención para que le respondamos todos. No me estén dejando solo, cabro. Ayúdame a responder esta pregunta. A ver, parece que está interesante la pregunta. A ver.
0: Morochito, buenas sí. noches.
2: Buenas noches.
0: Yo tengo otra figura más.
2: Otra figura. A ver.
0: A ver. ¿Qué pasa si en la casa hay una figura paterna?
2: Hay una figura, ya.
0: Que no es el padre de la bendición.
2: Ya. Perfecto.
0: La mamá, en este caso, ¿ya? tiene que hacer dos regalos. ¿Ya? O la figura paterna desembolsar el regalo para el papá de la bendición.
2: Ah, ya. O sea, como Chan. Que. Sí. Sí, como que. ¿La mata tiene? No, no se preocupe aquí. Prefiero que el DJ haga el Chan mejor. Ahí ya todo bien hasta que salió el Chan.
0: Chan.
2: No, aquí lo hacemos, no anda haciendo efecto gano, va a dejar sin pega al DJ. O sea, la figura paterna, le deja la bendición, no es.

0: Ella. Sí, pues.
1: No, para el de la casa nomás, pues.
0: Al de la casa, el hijo no. El papá de la bendición no. Fuiste bueno, ¿no? Bueno, en realidad, ¿sabe qué también es otro punto? Otro punto. En realidad, como la bendición es chico o grande. Es chico o grande. También es punta de.
2: Bueno, Chito, a mí me regala mi señora. Y yo le regalo a ella para el día de la madre.
0: Ya.
2: Eso hacemos.
0: Ya. Ah. Hacen cambio de regalo. Es como jugar al amigo secreto, mi amigo, no pasa nada. Es como jugar al amigo secreto de adobo. Como la bendición es.
2: ¿Cómo? Bueno, Chito, a mí me regala mi señora. Y yo le regalo a ella para el día de la madre.
0: Ya.
2: Eso hacemos.
0: Ya. ¿Cómo el amigo secreto?
2: Bueno, Chito, a mí me regala mi señora. Ya. Y yo le regalo a ella para el día de la madre.
0: Ya, amigo, ya lo dijiste, ya, amigo.
3: Hoy, en mi defensa, Morocho, puedo decir que sí, fuiste a los Andes, llegaste a la casa.
0: No. Lo importante es que fui o no fui a tu casa.
3: Hoy, en mi defensa, ¿sí? Morocho, ¿sí? Puedo decir que sí, fuiste a los Andes, llegaste a la casa.
0: Ya, está listo, vete. Se acaba de borrar el mensaje.
4: Morochito, oí por ahí que me están imitando. Yo soy la voz, Sandro Puebla.
0: Oye, no te molestes. No, oye. No te molestando, mi compa. No. Algún día podríamos hacer eso. Algún día podríamos hacer eso. Yo soy. Y usted imita a cualquiera de la carnaval. Sí, como que. Yo soy. Un día podríamos hacer eso. ¿Ah? ¿Mañana en la noche? No, pero no se enojar. Les voy a decir sí primero a los cabros, no se enojar. ¿Ah? Me gustaría escuchar así que alguien me imite a mí. Sí. Rodrigo justo se eliminó el mensaje, compadre. No cachamos qué decía. Y ahora.

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3: Que Manitú Taitica Dios llene de la bendición en este lunes primero de junio comenzamos el mes y el saludo cordial a toda la gente linda en Curicó, a la gente de Santa Cruz, saludamos a la gente aquí de la zona de la costa en Quillota, San Felipe, Los Andes, Valparaíso, saludamos a toda mi gente en Santiago en este lunes inicio de semana. 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Vamos a ver a quién tiro huesito, llama personita, vamos a mirar la suerte, nombre, fecha de nacimiento, le oriento. Aló, que Dios bendiga, deme su nombre.
4: Con Manuel.
3: Amigo Manuel, ¿de dónde se comunica?
4: De aquí, de Villa Alemana.
3: Gracias. Dame la fecha de nacimiento, por favor.
4: El 29 de julio del 49.
3: Que Dios bendiga la misa, que Dios bendiga el altar. De julio del... Perfecto. Y que Dios bendiga paz, prosperidad y felicidad. Vamos a mirar las cartas del tarot. Ya. Y que se manifieste la salud, que es el tesoro de la vida, la familia, y que se manifieste la prosperidad. Salud, dinero y amor, vamos a mirar. Yeah. Hermano mío, está muy decaído de espíritu, su cuerpo se encuentra bastante enfermo. Son años, sí, de lucha con varias enfermedades que lo tienen agobiado, que le han degenerado su cuerpo y que le tienen su espíritu desquebrantado. Estas, sí, cartas me están mostrando que hay problemas de salud, que están creciendo a pasos agigantados y que son varias enfermedades las que lo tienen allí postrado.
4: Sí.
3: ¿Hace cuánto que lleva así enfermo? ¿Cuántos años hace? Porque esto no es de ahora.
4: Muchos años.
3: Ha pasado por mesa de cirugía, ha tenido la muerte a sus espaldas. Dios es grande y lo tiene para grandes cosas a usted. Le voy a decir que esas enfermedades vienen de tiempo atrás. A usted le tienen cosa mala desde la separación, porque usted tuvo una separación y detrás de esa separación hay maldad. ¿Usted sabía? ¿Sabía lo que le hablo, don Manuel?
4: Sí, sí.
3: Detrás de esa separación hay cosas malas y estas energías negativas están manifestadas en enfermedades. ¿Donde usted vive lleva mucho tiempo?
4: Sí, bastante tiempo.
3: Ese hogar está cargado y hay personas muy allegadas y cercanas a usted que son las culpables de estas cosas negativas. Hay envidias, hay cargas, hay maldad. Le voy a regalar el paquete Putumayo. Quiero que me reciba estos elementos. Vamos a cortar daño, maleficio. Vamos a cortar cualquier cosa negativa en el nombre de Dios. Se los regalo. Se los voy a enviar allá a su ciudad. Se los entrego de mi parte con cariño. ¿Me los recibe?
4: Sí.
3: Y le voy a dar a conocer una persona mala, porque de esta separación hay un envidioso y hay una persona que es causa y razón por la cual usted ha venido para atrás. Esté atento que yo le devuelvo el llamado, si no es en el transcurso del día, en un mañana le estoy devolviendo el llamado y le voy a tomar nota exacta para que me reciba el paquete Putumayo que se lo voy a enviar.
4: Ya, perfecto.
3: Dígame, don Manuel, ¿le hablé con verdades o le mentí en algo?
4: No, sí, todo de la enfermedad, muchas enfermedades.
3: Y yo quiero ayudarlo, porque sé que con estos elementos lo puedo ayudar. Atento a mi llamado. Gracias por comunicarse. Hasta pronto, mi hermano. Bendición.
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3: Tirando la suerte, mirando huesitos de la Cuzumba en este lunes primero de junio, 941-03-9660. 941-03-9660. ¿Con quién hablo? Dios bendiga. Deme su nombre.
5: Pamela.
3: Gracias, Pamela. ¿De dónde se comunica?
5: De la comuna de La Cruz.
3: De allá de La Cruz. Mucha gente nos llama de Quillota, San Felipe, del Melón, de La Cruz. Mucha sintonía. Muchas gracias. Dame la fecha de nacimiento.
5: 9 de enero.
3: ¿Sí?
5: 1976.
3: Que en el nombre de Dios pueda haber la salud, el dinero, el amor, y que podamos mirar el hogar, la familia. Abramos tres puertas importantes a través de las cartas del tarot. Salud, dinero y amor, que es lo que vamos a mirar en este momento, ¿correcto?
5: Sí.
3: Mire, esta carta me está hablando, hermana mía, de esa mujer dedicada a salir adelante, una mujer con sueños, con anhelos, con aspiraciones, pero cruzada, bloqueada, estancada, impedida para salir adelante. Y en la vida se le han cerrado muchas puertas. Puertas importantes se le han cerrado en sus narices. Salud, dinero y amor están cruzadas. ¿Es así o no es así?
5: Sí.
3: El problema de salud, el problema de su espíritu, la depresión, la tristeza. Los problemas de salud hay que tratarlos con medicina natural, porque la vista está corta, debilidad al cerebro, enfermedad a los huesos. Está mal de los riñones, no elimina los líquidos y a veces se hincha. Y al espíritu la tristeza, la depresión. La misma soledad en la que vive le trae preocupación. Soledad entre comillas, porque hay gente que la quiere mucho y está rodeada por personas que la aman, pero usted se siente sola cada día más. ¿Es verdad o es mentira?
5: Sí.
3: Hay daños sí. del pasado, hay envidias, hay trabas, bloqueos negativos que le impiden la misma felicidad. Y esto viene del pasado, de una separación. ¿Hace cuánto fue esto?
5: Más de 10 años, como 20 años
3: ya. Usted lleva varios años impedida para salir adelante, cruzada con su suerte marchita y con algo indudablemente que le tienen amarrado del pasado. Le voy a regalar el paquete Putumayo. Yo sé que podemos cortar cualquier cosa negativa. Estos elementos me la van a ayudar. Se los regalo con amor y con cariño porque yo sé que me le van a servir. Quiero que me aliste un vaso con agua. Alístame una vela blanca. Si yo no lo llamo, en el transcurso de lo que queda del día, la llamo mañana. Y te voy a enviar los elementos de cura. El paquete Putumayo se lo voy a regalar. Vienen tres elementos que van a quedar en su corazón. ¿Me lo recibe con cariño?
5: Sí, sí.
3: Y yo sé que con esto la vamos a ayudar. ¿Cómo le pareció el llamado?
5: Bueno, todo muy bien. Sí, yo porque igual hay cosas que me, o sea, todo me dijo que era verdad.
3: Y entonces yo le quiero comprobar que lo que estoy hablando es cierto y no quiero que se conforme con este llamado hasta que sus ojos no vean. Hay que ver para creer en la vida. Un abrazo, gracias por llamarnos, sí, Pamela, y
5: gracias.
3: Atenta a que yo le devuelva el llamado. Bendición.
5: Ya, bendición.
6: 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Pero en el primer día que yo vine aquí a la consulta, llegué súper mal, hasta a la altura de hoy día que vine de nuevo, me siento mucho mejor, bastante mejor, bastante mejor. Ya se me aliviaron un poco más las pesadeces de la espalda porque era como que tuviera un, no sé, cemento en mi espalda. No tenía ánimo de nada, tenía ganas de dormir y dormir y dormir. Tenía mucha rabia, mucha pena, mucha angustia. Lo único que pensaba era asesinarme. Pero pensaba en mi hijo, no podía hacer eso porque uno no decide si cuándo se quiere ir porque Dios lo decide. Y hasta la altura del día sí me he sentido bastante bien, mi psicología ha cambiado, la comunicación en mi casa con mi papá ha mejorado, ya no andamos tan estresados. Muy agradecida de ellos porque me han sacado de un abismo que tenía profundo. Sentía un dolor terrible de cabeza, ya no aguantaba. No podía dormir en la noche, llegaba a llorar del dolor de cabeza. Ahora llego más tranquila, ando más pacífica, ya no llego cuando salía estresada con dolores de cabeza, con dolores de estómago, me lo pasaba vomitando. Bueno, que se animen a buscar un cambio, porque muchas personas no creen en estas cosas que hacen, la maldad. Pero la maldad existe, pero hay que tener fe para poder salir adelante, como dice Dios, ayúdate que yo te ayudaré. Ella me ha ayudado mucho, me ha sacado psicológicamente, mi psicología ha estado bastante mejor, más positiva, más animosa, ya no siento decaimiento, poco a poco me he ido levantando.
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3: Esta es la hora.
4: En su Radio Carnaval ya son las 21 horas con 24 minutos.
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0: Monochito Calmecha por acá. Muchas gracias, Mechito. Monochito, bueno. Yo me ofrezco de barman, Monochito, en tu cumpleaños, ¿eh? El Mecha por acá me rajo con 5 jabas de una. Pero después el Mecha va a decir, no hay. Mecha y las 5 jabas, me las tomé, po. Pero ¿cómo Mecha si no era para la gente? No, pues yo dije que traía la java. Pero no, dije que si era para la gente me la iba a tomar. Toda la razón. Tiene toda la razón.
1: Hola, muy buenas tardes y buenas noches, Morochito. Qué alegría de disfrutar con usted en esta noche. Primero de junio. Se lo fue mayo, estamos en junio.
0: Sí, hombre.
1: Así que 9 años van a cumplir.
0: Mírate, sí, 9, el 19. Ya, mi amorcito. El 19 de junio vamos a cumplir 9 años aquí en la Radio Carnaval. De sol a sol. De sola a sola aquí en la Radio Carnaval. 9 años. 9 años en la Radio Carnaval. 19 de junio. Apúntenlo si quieren en su calendario. Ese día yo creo que los vamos a pegar en la falla. Porque si organizamos, oye, si organizamos algo de verdad, sí. Por último, ir a comerlo un completo. Y toda la gente, chiquillos, vamos a estar en tal parte. Va a ser la fiesta. Ya le pusimos hasta el nombre, ¿eh? La fiesta se va a llamar Fiesta Guru Guru. Así se va a llamar la fiesta. La fiesta Guru Guru. ¿Cómo no, cachai, DJ, la fiesta Guru Guru? El que guere, guere, no más.
2: ¿Cómo estás?
0: Hola.
2: Carnaval.
0: Eso. No, oh, que el ánimo, compadre.
3: Buenas noches.
0: Hola.
3: Que tenga un buen turno. Gracias. Muchas bendiciones. Aquí te habla Luis, el electoriano. Ayer se ganó 3-2 a O'Higgins.
0: Sí, pero estáis calladito, viejo. Este viejo aparece cuando gana el Everton nomás. Ya lo tengo cachado ya.
4: La jica gugugu es caquicó jague.
0: Ese.
4: La jica gugugu es caquequeque. Aquí en la gana. Cagú un ojico.
0: Ah, tenemos guruguru. Está la sintonía, guruguru.
4: 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Aquí en la gana. Cagú un ojico.
0: Ah, guruguru escuchando, ¿eh? Nuevamente,
5: buenas noches, Morochito.
0: Hola.
5: Bendicimiento, sé que será algo.
0: Sí, bueno.
5: Así que estamos de cumpleaños.
0: Sí. 9 años.
5: De cumpleaños de estar en la radio. Yo estoy de cumpleaños, chaval. El día justo el día que va. Ahí lo estamos celebrando.
0: Ya, vos.
5: ¿Lo invito a usted o lo invito yo?
0: Ajá.
5: Sí, mejor.
0: No me voy a arriesgar.
6: Hacemos el amor, no podemos negar. 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
0: 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Ya volvemos.
5: ¿Jale?
0: No. parece que está escuchando otra radio, amigo, aquí no. Jamás.
6: Hacemos el amor.
0: Anda, ahora sí, anda pensando en eso, compadre, ya. Vaya al médico. Tiene el oído finito para eso, compadre.

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3: Esta es la hora.
4: En su radio Carnaval ya son las 21 horas con 34 minutos.
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0: 21:42 minutos. Carnaval. Mañana nos llega el teléfono nuevo mañana. Para que puedan llamar, ningún problema, entre las 21 y las 22 horas, en realidad a la hora que quedan, nos pegan una llamadita. Pero eso sí, entre las 19 y las 24, ¿ya? Durante el día, el número... Estamos viendo.
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0: 21:42, estamos en el... ¡Viva la noche!

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1: Ya estamos. 21:45. Ya quedan 18 días para el cumpleaños. ¿Pagan un día menos? ¿Cuándo pagan a todo esto? Hablando de día. ¿Ah? ¿Cuándo pagan? ¿Ah? ¿Cuánto queda para fin de mes? Lo bueno que. No, miren, dentro de todo, cabrón. Dentro de todo, lo malo, lo bueno. Que hoy día los van a pagar un día antes porque no es 31, porque son 30 días del mes. Hoy día un día menos este mes. Es lo bueno. Buenísimo. ¿Cuándo pagan?
4: Chito, tanto tiempo.
1: Hola.
4: Un placer poder escucharte de nuevo. Aquí estamos con mi piratita compartiendo con la mejor música de la Radio Carnaval.
1: Eso. Muchas gracias. Muchas gracias. Saludos para el piratita. ¿Cómo se ha abortado todo esto? No ha dicho cómo se ha abortado. Un saludo. Un saludo para Solange, que está en la sintonía de la Radio Carnaval. Juanito, ¿cómo estás acá desde Gloria Navales? Escuchando la Super Carnaval. Juanito, mañana te puedo llamar, ¿cierto? Sí, ningún problema. Cambia el número mañana, ¿no? No. Solamente vamos a cambiar este aparato telefónico para poder recibir llamados como todos los días. ¿Dale? ¿Sí? No, miento. No como todos los días, como antes. Ya, sigue. Bien, mañana.

0: radio desde el 2015. Ahí encontramos la radio Carnaval.
1: 16.
0: Y nunca más hemos dejado de escuchar la radio Carnaval.
1: Ah, ya.
0: Un abracito.
1: La Mari. Chao, mi amor. En 2015 yo todavía no llegaba hacia. Yo llegué en el 2017. Sí. 17, 18, 19, 20, 21, 22, 23, 24, 25, 26. Sí. 2010. Oye, qué diablo. Lo que sí tengo que reconocer que el primero que salió al aire, nuestro gran querido amigo

que el primer amigo que recibimos un llamado telefónico es nuestro gran querido amigo Hernán Carrasco. Gran saludo, amigo. Gran saludo para nuestro gran querido amigo

de nuestro gran querido amigo Hernán Carrasco, que fue la primera persona que sacamos al aire hace ya, vamos a cumplir 9 años, y Hernán Carrasco sí está bajo, debe estar hasta ahora, a esta hora. A esta hora debe estar, y este día debe estar bajo tierra. Sí, sí, está bajo tierra.

0: no, es que lo vuelvo a repetir, nuestro gran querido amigo Hernán Carrasco, siempre lo hemos recordado, ya que fue el primer auditor que sacamos al aire en aquello, en el año 2017. Así que saludos para Hernán Carrasco, que a esta hora, vuelvo a repetir, debe estar bajo tierra.
1: ¿Ah? Y sigo en el área.
0: ¿Está bajo tierra? ¿Eh? ¿Segurísimo? Sí, ¿cómo no es? ¿Está bajo tierra? Sí. ¡Ah! Lo que, ah, perdón, tengo que dejar en claro, para que se entienda bien, que mi compadre está... No, te... mi compadre Hernán Carrasco, sí, está bajo tierra, sí. ¿Ah? Sí, de hecho, si quieren lo podemos llamar. ¿Ah? Sí, está bajo... Lo que pasa... Perdón. Lo que pasa es que a esta hora, Hernán Carrasco, para que ustedes sepan, él vive en Santiago y va de regreso a casa del trabajo. Y a esta hora él, su transporte es el metro. Claro, por eso está bajo tierra. A esta hora se va a la casa. Y él se va en el metro. Santiago. Bueno, está

0: Un gran saludo para nuestro gran querido amigo Hernán Carrasco, que ya salió a la superficie ya, güey.
1: ¿Cómo estás, Morocho? Buenas tardes. Gracias por saludarme y acordarte de mí.
0: Aquí está el primer auditor que nosotros sacamos al aire.
1: No, yo llego a la casa como a las 7, así que ya salí a la superficie ya.
0: Ah, ya, ok.
1: Así que ya. Saludos a todos los carnavaleros, no, a ti en especial, tiempo. Gracias por acordarte. Y recordarte que siempre el carnaval, el nadie más se escucha.
0: Saludos para nuestro gran querido amigo Hernán Carrasco, que ya salió a la superficie, así que ya no está bajo tierra ya. Aquí me están diciendo Monochito, su amigo, que pena, que en paz descanse. No, si no se ha muerto, oiga. No, aparte que tiene más vida que un gato este.

Para los amigos que están transitando en el kilómetro 93,5, sector túnel La Calavera, en dirección al norte, con restricción de una pista, lamentablemente hay un accidente que nos están reportando hasta hora de la noche. Reiteramos, actualización en el kilómetro 93,5, sector túnel La Calavera, en dirección al norte, con restricción de pista lenta, avance con precaución. Hay un accidente ahí, estamos viendo las imágenes.

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Ya vienen los cómplices del amor, así que hagan sus peticiones musicales. Como siempre, queridos amigos, nuestro número es el 8489-0979. Ahora envíen, ahora, ya, envíen al tiro, al tiro. Bonito, al tiro. 8489-0979. Ya comienzan los...

0: 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Esta es la hora.
1: En Carnaval FM son las 22 horas con 3 minutos.
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Estamos en los cómplices del amor a esta hora de la noche. Bienvenidos, bienvenidas cada uno de ustedes. Recuerden que tienen que enviarnos un mensaje a nuestro número, el 8489-0979. A esta hora estamos escuchando los cómplices del amor. No se olvide, 8489-0979. Ahí escribe su nombre, de qué parte nos está escuchando. Y bueno, ¿cuál es la canción que le gustaría escuchar con nosotros? Ni un problema. En su radio Carnaval llega Los Cómplices del Amor. Victoria, ¿cómo estás? Un gusto saludarte. Hola, Juanito, ¿cómo estás? La Victoria, te estoy escribiendo desde San Antonio. Está muy rica la Carnaval el día de hoy, iniciando el mes de junio. Y por supuesto, saludar a toda tu gente que escucha siempre Carnaval FM. Victoria por acá. San Antonio, lindo, precioso, hermoso, me encanta acá. Y quiero escuchar a Pablo Alborán. Esto se llama Saturno, en la que más se escucha su radio Carnaval.

Lunes, martes, miércoles y jueves estamos en Carnaval FM presentando hasta ahora Los Cómplices del Amor, una sección ya donde usted es protagonista de esta sección, ya que ustedes son los que programan las canciones. Ningún problema, escríbanos a nuestro número que es el 84 89 09 79. Son Los Cómplices del Amor. Hola, buenas noches, Morochito, ¿cómo está? Bien, muchas gracias. Mi nombre es Sandra Chamorro. ¿Cómo estás, Sandrita? Te escribo desde Villa Alemana y me gustaría escuchar, ¿sabes qué? Una canción de Chayanne a esta hora de la noche. Sandrita Chamorro, gusto saludarte. Muchas gracias por estar con nosotros en Los Cómplices del Amor.

Estamos en Los Cómplices del Amor. Hola, Juanito, amigo. ¿Cómo está? Por acá, Pedro Barraza. Dedícale un tema de Julio Iglesias a mi amada esposa Carmen Venegas de Talcahuano, por favor, amigo. Pero por supuesto, querido amigo, muchas gracias y un gran saludo para este camionero que anda ahí en el transporte en el norte de nuestro país. Ahí, bien, querido amigo. Ah, muchas gracias por estar con nosotros a esta hora de la noche en estos Cómplices del Amor. Y por supuesto, te presentamos la música del señor Julio Iglesias. Esto es La Carretera.

Nuestro amigo Víctor nos ha acompañado desde La Calera a esta hora de la noche, trabajando aquí en mi colectivo. Hasta ahora, Juanito, gracias por la compañía que nos brinda día a día la carnaval y esta música, este espacio que es para nosotros, los románticos. Me gustaría escuchar, si es que se puede, una canción de Pablo Abraira. Querido amigo, ya está sonando en Carnaval FM. Los cómplices del amor, Gavilán o Paloma.

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Presentando hasta ahora de la noche, los cómplices del amor de su radio, Carnaval.

Esta es la hora. En Carnaval FM son las 22 horas con 36 minutos.

Nuestra amiga Paulina Morales a esta hora de la noche nos escribe: hola Juanito, ¿cómo estás? Morochín, bien, todo bien querida amiga. Gusto de saludarte y muchas gracias por estar con nosotros a esta hora de la noche escuchando estos cómplices del amor. Aquí está Eros Ramazzotti, querida amiga Paulina Morales. Esto se llama Otra como tú en los cómplices del amor.

Wow. Seguimos hasta ahora en Cómplices del Amor. Perfecto. ¿Quién le vamos a enviar un saludo a esta hora de la noche? A ver. Seguimos en Carnaval FM. Ah, la Cote. ¿Cómo estás, Cote? Gusto de saludarte. Muchas gracias por estar con nosotros y esta compañía de Cómplices del Amor. Y gracias por estar con nosotros. Son las 22:49 aquí en Carnaval FM. Cote, viene su petición musical a esta hora de la noche junto al tema de Karin León. Esto se llama Necesito Encontrarte en Carnaval FM.

0: Vamos. 22:52 minutos a esta hora de la noche. Son los cómplices del amor. Hola, Juanito, ¿cómo estás? Un saludo para mi amorcito Francis. Usted puede programar una canción de Juan Gabriel, por favor, si que tengas una buena noche. Abracitos, un gran saludo para la Patricia Robles a esta hora de la noche, escuchando Cómplices del Amor.
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Esta es la música de Gianluca Clignani. Esto se llama Mi Historia. Mi Historia Entre Tus Dedos. Wow, qué recuerdo. Estamos en Carnaval FM, esta hora de la noche. Estamos escuchando estos cómplices del amor. Pedro, ¿cómo estás? Gusto saludarte, querido amigo. Tanto tiempo. Pedrito me estaba contando que había desaparecido porque había estado operado, había quedado sin peguita, pero ahora está ahí remontando, mi compadre. Saludos, Pedrito. Juanito, ¿cómo estás? Pedro, por acá, desde Viña del Mar. Un gran saludo para todos los carnavaleros en la sintonía de la que más se escucha. Saludos, Pedrito. Ah, muchas gracias. Aquí está su gran tema de verano, de aquellos recuerdos, de aquellos años. Seguimos a esta hora.

Estamos en Cómplices del Amor hasta ahora de la noche. Son las 23 horas con 2 minutos. ¡Wow! Uy, no nos dimos ni cuenta cómo pasó el tiempo tan rápido. Pero antes vamos a enviarle un saludo para los amigos que nos acompañan a esta hora de la noche. 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Estamos escuchando Los Cómplices del Amor hasta ahora de la noche. Monochito, ¿cómo estás? Buenas noches, buenas noches. Mira, quisiera enviarle un saludo a mi prima Daniela, la Yani, de Catemú, que la quiero mucho y que me alegra que estemos escuchando el programa juntas a la distancia. Le quiero dedicar un tema de Mijares a esta hora de la noche. Soy Constanza, que está escuchando, ella y yo, Los Cómplices del Amor de Radio Carnaval.

Estamos en Los Cómplices del Amor. Llega el momento del anglo. Uy, nos pasamos, pero... Vamos al anglo al tiro. Un recuerdo para ustedes, amigos míos, a esta hora escuchando Carnaval FM.

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0: Esta es la hora.
2: En la Carnaval, 23 horas con 16 minutos.
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Esta es la hora. En la Carnaval, 23 horas con 30 minutos. 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
1: Aquí estoy.
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1: Muchas gracias. Muchas gracias. Y quiero enviar un saludo a esta hora de la noche.

Viene de haber jugado a la pelota. Algunos andan entrenando. Y nada, lento. Esa parte del...

0: el amor de tu vida. Pero justo cuando estamos tocando esa canción, llega un mensaje que lo quiero... ¿No es este? DJ, no me sorprenda, ¿sabes? ¿Okay?
1: Buenas noches, amigo, quiero mandar un saludito.
0: Sí, sí,
1: a ver. Para una gran persona.
0: ¿Ya?
1: Un gran formador, un gran sensei, mi gurú.
0: ¡Ah!

0: para una gran persona.
1: Ya, hasta ahí nomás, hasta ahí va bien, ahí que... Ya, ahí vamos bien. Ahí, una gran persona, sí, ya.
0: Un gran formador.
1: Ya.
0: Un gran sensei.
1: No te puedo. Ya, dale.
0: Mi gurú.
1: No, tiene que estar muy cagado.
0: Y saco pecho.
1: No, aquí viene el nombre de... Una de dos. Yo creo que va a salir el nombre de Aldo Carvajal o Martín Núñez. Uno de dos va a salir. Aquí sale o Aldo Carvajal, Aldo Carvajal o Martín Núñez. Uno de dos. Dale.
0: Marcelito Quesada.
1: ¡Ah! Yo pensé que... No te puedo creer. No. Sé que lo escucho. Y no. Estoy bien que... ¿Ah? ¿Está bien lo que está diciendo, no?

0: Voy a explicar, a lo mejor estoy escuchando mal, ¿no? Yo estaré escuchando mal, viejo, ¿eh? Dale, póngalo.
1: Un saludito para él, amigo mío, una gran persona. Ya.
0: Está ahí, ahí. Yo pensé que iba a decir Raúl, no sé. No sé. El Eric. El J. No, ahí, ahí sigue la. No, ahí sí, si se lanza y esa, destruye un mensaje.
1: Un gran amigo que tengo, así que...
0: No, algo está pasando en estos dos ahí. El secreto del banderino, ¿no?
1: Para él quería mandarle un afectuoso abrazo a Masao. Marcelito Quesada, lo quiero mucho, amiguito mío. Por eso, buenas noches.
0: No te puedo creer. Ahí parece que ya con él, ¿no? Porque al final así como que se siente ese... Ah, no sé qué estaban haciendo, ¿eh? Vamos al bar. Tenemos bar. Ahí vamos.
1: Quesada, ahí. Lo quiero mucho, amiguito
0: ahora.
1: Mío.
0: Oh. ¡Ah! It's your boy Romeo. Yo no sé si esta canción es ad hoc para el saludo. Marcelito Quesada.
2: Hola, ¿qué tal?
0: Soy el chico de los banderines. No. Ajá.
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0: Mira.
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0: Gran saludo para ti, Marcelito Quesada. Gran saludo, querido amigo.

Morochito, ¿cómo está ahí? Buenas noches, esa frase. ¡Ay, Juan! ¿Es necesario escribir eso, oiga? ¡Ja,

los proverbios de los libros de la antigua Grecia. Los libros, no es un pensamiento mío. No. Debo decir la verdad. No es un pensamiento mío, lo leí de los proverbios de la antigua Grecia. En los libros dice que las chiquititas son peligrosas.

0: Ahí nomás, espera. Déjame ver una cosita acá. Ponle play, viejo, ponle. Ya, pero este no es un tutorial, pues aquí están bailando. Yo que no sabes cómo bailan. Ahí está el video, ahí me mandaron un video. A ver.
1: Qué suerte la mía.
0: Ahí va.
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0: Ah, ya me perdí, ya.
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0: Están enredados, güey. Pero, oiga, pero no están enseñando,
1: güey. Yo sé que tienen tus ojos, tus labios, ya. Tu piel. Que nunca se acaba esta ya. Luna de miel.
0: Y lo que más me fijé fue en el camión de la basura que están atrás los cabros ahí en el video. Ahí. Ya, ahí, ¿cómo está?

0: si nos enseñan a bailar, están bailando, nos enseñan a bailar.
1: Somos como una fogata.
0: No.
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0: No, no va, no vale.

0: mide. ¡Ah, mierda! No, ese movimiento de pelvis lo tengo más que aprobado. Yo quiero que me enseñen así como Morochito, mira, esto va para allá, esto va para acá, un, dos, tres caderas. A ver, espera, a ver, ya, a ver, ponele. Ya, a ver. Mira, ahí me mandó otro tutorial, a ver. Espera un poquito.
1: Hola a todos, mi nombre es Matías Reynoso, soy profesor de Pasión Latina.
0: ¿Ya?
1: Actualmente me encuentro en la sesión de colectividades de La Rioja.
0: ¿Ya?
1: Estamos acá para dar una clase, me encuentro con Rocío,
0: ¿ya?
1: mi compañera de baile y bailarina.
0: ¿Ya? Amigo, apúrese que estamos en vivo en la radio con nada, amigo.
1: ¿Ya? Que nos han invitado. ¿Ya? Les comento que la clase va a ser lo más dinámico posible. ¿Para qué? La idea es que ustedes en sus casas puedan bailarlo, no solamente en pareja, sino solo.
0: Pero apúrate,
1: lo que vamos a hacer es la clase en dos partes. Una parte lo que sería solo al frente del televisor.
0: Sí, ese es el yo,
1: con los básicos principales. Y después todo lo que sería en pareja, si tiene oportunidad de poder agarrar.
0: ¿Cómo va a estar bailando con este
1: un
0: amigo?
1: No,
0: un compañero. Solo, amigo, solo.
1: Va a ser fantástico.
0: Amigo, apúrense que estamos vivo.
1: Sino también aprender a bailar.
0: Ya.
1: ¿Cómo vamos a alargar? Con la primera parte.
0: Ya.
1: El básico se compone con dos partes.
0: Ya.
1: Una parte positiva y una parte negativa.
0: Ya.
1: Que sería 1, 2, 3, 4.
0: Ya.
1: 5, 6, 7, 8.
0: Siempre con. Menos mal que dijiste 11.
1: Ya. Pasos a tiempo de lo que es la música.
0: Ya,
1: ¿sí?
0: Vamos
1: a marcarlo sin música,
0: ya,
1: ¿sale?
0: Ya,
1: sería
0: ya,
1: uno, dos, tres, cuatro,
0: ya,
1: cinco, seis, siete, ocho. Vamos de nuevo.
0: 9, 10, 11.
1: Ya. 1, 2, 3, 4, 5, 6, 7, 8. ¿Qué es lo que le vamos a agregar ahora?
0: ¿Qué?
1: Le vamos a agregar lo que sería,
0: ¿ya?
1: que siempre usamos un poquito, lo que es la cadera.
0: Ah,
1: un
0: no,
1: poquito en el vaivén de lo que es la cadera.
0: Ay, estoy bien, compadre. Si yo.
1: Sería
0: 1, 2, 3, 4, 5, 6, 7, 8.
1: ¿Otra vez?
0: 9, 10, 11. 1, 2, 3, 4, 5, 6, 7, 8.
1: Siempre cuando bailan solos, cuando hacen estilo masculino o estilo común, siempre va a salir para la izquierda.
0: Vale,
1: si usted está bailando sola, si son chicas,
0: ¿cómo sola,
1: sale el femenino,
0: solo,
1: es uno.
0: Ya, ya.
1: Porque cuando estén bailando en pareja, la mujer va a salir
0: para la
1: izquierda, ¿se entiende? Y la mujer va a salir para su derecha.
0: ¿Se entiende?
1: Por eso es importante que cuando estén bailando que salgan para la derecha.
0: Amigo, apúrate que estamos en vivo, hombre.
1: Si hacemos estilo común, sale con.
0: Amigo, ¿me enseñaron o no?
1: 1, 2, 3, 4, 5, 6, 7, 8. Hay otro básico que lo utilizamos mucho que también es.
0: No, amigo, ¿sabes qué? Estoy. Me tengo que ir, amigo. No, oiga, el amigo así como que. No sé, como que está hablando mucho y sé que. ¡Pah! Quiere la acción al tiro, bol. El amigo se demoró mucho. Amigo, lo que la parte donde apruebo es el movimiento pelvis. Ahí apruebo. La otra parte es la pata, doce, Juan. No, mame bien. Ay, me quiere enseñar a bailar. Ya, digamos, tan bien, ahora me voy desanimado para la casa. Me dio hambre más encima. ¿Qué puedo comer hasta ahora? ¿Qué hay de rico hasta ahora?

Morochito, déjase llevar. ¿A dónde me quiere llevar, oiga?

0: 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Esta es la hora.
1: En Carnaval FM son las 0 horas con 11 minutos.
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0: 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Esta es la hora.
1: En su Radio Carnaval son las 6 de la mañana con un minuto.

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0: 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Sonando firme y fuerte la maravillosa, la Radio Carnaval.
1: Muy buenos días, don José Hidalgo. Muy buenos días, don José Hidalgo. Su amigo Carlos Mario Vázquez Pizarro, más conocido en el bajo mundo como Cochigua. Los saludo yo muy afectuosamente, deseando un excelente día martes, hermano. Así que aquí estamos en la chambita, poniéndole huella, escuchando la número uno, la que más se escucha. Saludos grandes para la familia carnavalera que lo escucha en Norte Sur, a la locomoción mayor y menor del Gran Valparaíso de Ñermay, y a toda la gente linda que está en sintonía. Hermano, nos vemos 10 cuatro. Un gran abrazo.
0: Muchas gracias, amigo mío. Un abrazo grande.

0: Muy buenos días, Radio Carnaval.
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0: Hola.
2: Hola, buenos días, potro. Te saludo a Marjorie de aquí, desde mi lugar de trabajo en Playa Ancha. Hoy será un largo día porque tenemos dos compañeras menos porque están enfermitas. Así que aquí estamos desde tempranito poniéndole y escuchando la Radio Carnaval.
0: Besito.
2: Besitos, abracitos para la familia carnavalera.
0: Besito, cariño mío, buen día.
3: Hola, Meche, buenos días. Desde Antofagasta los saluda Davis. Y como siempre, saludar a mi mamita, a mi amigo personal, el Janito, a la tía Daisy, a las chicas superpoderosas, a Anita Veroisa, al amigo Sanberry y a todos los carnavaleros. ¡Feliz martes!
0: Un abrazo, amigo mío. Buen día, Radio Carnaval.
4: Buenos días, Meche. Todavía aquí estoy con un poco de gripe, viejo. Un poco de gripe. De acá te estoy saludando del condominio en Viña del Mar. Pedrito Valenzuela, medio agripado. Voy a tener que mandarle algo bueno para adentro.
0: Es la que tiene.
4: Te quedaste dormido, Mechita. Te quedaste dormido.
0: ¿Cómo va a quedar? Hola, Meche, buen día. DJ J Mix con nosotros, buen día.
5: ¿Cómo está? Hola, papacito, usted que me dijo que le grabara un mensajito para despertarlo.
0: Ay, mi amor.
5: Pues aquí estoy para que se despierte y para que se dé la pasadita por acá. Yo le preparo unas arepitas con huevo, listo.
0: Ay, mi
5: amor. Pues, bebé, un besito.
0: Ay, mi amor.
6: Hola, Meche, buenos días. Ahí le mandé un videito de un mecánico. Ojo con ese mecánico. Escuchando siempre el mejor de todos. Que tenga un buen día, gancho. Buena la cumbia del viejo Califa. Buena, buena. Hace frío, Juan. Saludos.
0: Un abrazo grande, Roberto.
7: Muy buenos días a este hombre maravilloso, simpático.
0: Mira,
7: que
0: simpático.
7: Me alegra todas las mañanas el corazón. Que tenga un lindo día. Muchos saludos a todos los carnavaleros. Muchos abracitos y besitos para usted.
0: Simpático, ¿escucharon o no?
8: Sí. Muy buenos días, Potro Mañanero. ¿Cómo está, amigo Meche? Aquí, respetando desde Renato de la Calera. Óptimo y operativo. Poquito resfriado, pero bueno, hay que seguir dándole nomás. Vamos, que se puede. Esperando que tengan un buen martes, a cuidarse y abrigarse alto porque está muy heladito. Y a próxima salir a trabajar. Nada, pues, esperando nada para que se tomen un rico cafecito y un rico sandwichito. Chorro, bendiciones para todos. Se despide Renato de la Calera. Chau,
0: amigo Renato. Buen día, Radio Carnaval. 6:27, buen día.
9: Muy buenos días, gran amigo Meche, acá reportando el recinto vaquero, San Esteban. Aquí ya más feliz, por lo menos tengo mi nieta acá en la casa, trae feliz. Llegó anoche mi hijita con mi hija Alejandra y Jason, el futuro yerno. Yerno ya. Y bueno, dando gracias a Dios por nuevos días de vida, como les dije. Ya atendió los animalitos, Pablito para tomar desayuno. Mi hija Camila en Viña del Mar. Bendiciones para todos los carnavaleros y feliz martes y 2 de junio, un abracito a la enfermita a recuperarse.
0: Un abrazo,
9: y gran amigo Messi, un abracito.
0: Un abrazo, amigo mío. Buen día, Radio Carnaval.
10: Muy buenos días, gran Potro Messi, aquí Marco Fuerte Alba, reportándose óptimo y operativo aquí en el centro de Viña del Mar. Un gran saludo a todos los carnavaleros y que tengan un excelente día martes. Saludos a todos desde Viña del Mar, Chile. Gracias.
0: Un abrazo para mi amigo personal, Gabriel Leitor. Abrazo a mi amigo personal Gabriel Leighton. Buenos días. Oye, ayer no tuvimos reunión de pauta, se nos alargó un poquito. Estuvimos con DJ Cabeza de Correcto. Estuvimos con el último 8.
11: Cumbia y de la mejor.
0: Menos mal que no lo avisamos a Gabriel, si no pasamos de largo. Buenos días, Radio Carnaval. Buenos días, la que más se escucha.
12: Buenos días, mi gente de Chile. Buenas tardes por aquí. Les hablo desde Tarragona, España. Llevo rato esperando.
0: ¿Qué te esperas?
12: Para poder escuchar la radio.
0: Ahora.
12: Quiero mandar un saludo muy grande a todos. Y en especial a mi familia. Un besito. Desde España.
0: Un abrazo grande, Estefanía, España presente. Tarragona. Soy minutos, Radio Carnaval. Buen día a la que más se escucha.

esperando una máxima de 19 grados, cielos nublados, variando a despejado. 15 grados nos acompañan en la Perla del Norte, Antofagasta, cielos cubiertos por la mañana. 17 grados. Cielo nublado, variando a despejado.

parcial por la mañana, 21 grados será la máxima, nubosidad parcial por la tarde para Ovalle. Para Combarbalá, 26 grados, nubosidad parcial durante todo el día. Para el 100.7, La Ligua, Cabildo, Valle Hermoso, nubosidad parcial por la mañana, 19 grados como máximo.

0: Para la costa norte de la región de Valparaíso, Papudo, Zapallar, Cachagua, Maitencillo, Lomoye, Pichicuy. Nubosidad parcial por la mañana, 17 como máxima. Nublado por la tarde. Valle de la Aconcagua, señora, señora, atención, Carlos. Para San Felipe, Los Andes, Yayay, Catemu, Panquehue, nubosidad parcial por la mañana, 22 grados como máxima, nublado por la tarde. En los valles intermedios, mismas condiciones del cielo, nubosidad parcial por la mañana, nublado por la tarde, y 19 grados como máxima para La Calera, La Cruz, Quillota, Limache, Villa Alemana, Peña Blanca, Quilpué y El Belloto, Viña del Mar y el Gran Valparaíso, Concón y Quintero, 8 grados a esta hora. Nubosidad parcial por la mañana, 16 la máxima. Nublado por la tarde. Algarrobo, San Antonio, Cartagena, El Quisco. 6 grados a esta hora, esperando una máxima de 16. Nubosidad parcial y nublado por la tarde. La Radio Carnaval a esta hora. Buenos días, buenos días, buenos días, buenos días, buenos días. Buenos días.
1: Ay, te ponen la trompeta ahí, vallando.
0: Ya, vamos, levántese.
2: Ya, ahora sí, oye. Ya, ahora sí.
1: Eso.
2: Ya. Ya.

0: eso, así que se levantaron, ¿no? Se levantaron.
1: Esta es la hora.
2: En su Radio Carnaval son las 6 de la mañana con 33 minutos.
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0: buenos días.
1: Hola, hola, muy buenos días, amigo Meche. Un gusto saludarlo desde acá, desde Calbuco. Ya va quedando poquito para irme a la casa ya. Y estamos acá en La Pellita. Ya va quedando menos de media hora, parece. Nos vamos para el rancho. Saludos cordiales desde acá, desde Calbuco, mi amigo Meche. Que tenga un excelente día. Mucho éxito.
0: Un abrazo, amigo mío. Buen día, Radio Carnaval. Hola, hola.
2: Buenos días, señor Meche. Oiga, ya de frío.
0: Teladito.
2: Venga la modelo. ¿Cómo está, compadre? Espero que esté bien. Saludos muy grandes para toda la gente linda carnavalera que está escuchando ya el matinal, el mejor de Chile, la número uno, tu Radio Carnaval. Así que saludos muy grandes para todos los carnavaleros que están colocando ahí el pecho a la pala y en la madrugada. ¡Saludos, compadre! ¡Nos vemos! ¡Chao! No, nada que chao. Sigamos hasta las 9 de la mañana en la Carnaval.
0: ¡Hola, hola, amigo mío!
3: Buenos días, Radio Carnaval. Acá el muñeco. Quiero mandarle un saludo a mi esposa querida Alicia Prado. Aquí estamos en la casita, levantándonos, preparándonos para salir. Me va a acompañar a darme una primera vuelta en la micro a pasear a las abuelitas.
0: Mire qué lindo.
3: En la Parta Mayo. Voy a andar por el sector de Santa Elisa, así que prepárense.
0: Muy bien.
3: Buenos días, amigo Mechi. Acá.
0: Hola.
4: Buenos días, Mechita. Por acá los tíos del furgón de Antofagasta, el tío Peter, la tía Daisy. Mechita, ya estamos a Marte. Disculpa, yo no te saludé, pero tenía más sueño que ganas de trabajar. Acá estamos, Mechita, dándolo todo, óptimos y operativos. Que tengas un buen día, Mechita, te quiero mucho, besito.
0: Besito, cariño mío, la Perla del Norte presente, amigo Américo.
5: Muy buenos días, Messi, que tengas un excelente día aquí trabajando ya tempranito. Uy, te hablaron de España, mira, viste, y te habló tu amor, la colombiana, viste, que tiene arepita, ¿eh? ¿Te das cuenta? Y después decir, ¿por qué dormí en el auto?
0: ¡Ahí vamos!
6: Buenos días, Radio Carnaval 98.1, la que más se escucha, Marito el Canalero, por acá, con solamente 3 grados en Olmué y 2 grados en Lima, che. Bastante frío, pero es un día agradable, día. Así que, Marito el Canalero, 98.1, ya se acerca el 19 de junio ahí para celebrar con mi compadre Morocho Sabrosón. Chao, chao.
0: ¿Qué no celebra conmigo? Estoy pintado yo. Me levanto a las 4:30 porque...

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1: Hace frío, manden frío para acá, para España, que aquí tenemos mucha calor. Casi ya medio al mediodía y 31 grados.
0: ¡Opa!
1: Está amasando.
0: Pero en Tarragona siempre hay como calorcito, ¿no? Siempre hay como... Es como primaveral

0: Carolito. Un abrazo, Carol Díaz.
1: Y mis latidos van a mil.
0: Buenos días, Radio Carnaval. Hola, hola, Carol Díaz, en compañía de la Radio Carnaval. Buen día, la que más se escucha.
2: Anda, bañate con abuela nomás.
0: Ah, imagínate cómo queda.
3: Oye, Meche, ella no es la enfermera la que se fue a trabajar a España, ¿no es cierto? No, ella no. No, no es la rusa.
4: No, no, pero...
0: ¿Ella? No me quemes. No me quemes. No me quemes. ¡Buenos días, buenos días, buenos días! ¡Hola, Radio Carnaval!
5: ¡Carnaval!
0: ¡Vámonos para arriba!
5: Revolviendo el gallinero a esta hora con el potro Meche por la más sabrosita, su Radio Carnaval.

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1: ¿Dónde vamos? ¿Dónde vamos? Dime, Paqui.
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2: Quédate callado, José.
0: ¡Qué rica fiesta!

Meche, me encanta su emisora. La escucho siempre desde Pinchingar. ¿Cómo? Pinchingar. Dale un poquito más de volumen a la radio, por favor. Hola, buenos días, Pinchingar. ¿Dónde queda Pinchingar?

¿Puede haber sido Pichingal? ¿Puede ser o no? Cerca de Molina, por ahí, ¿o no?

0: bailalo. 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Así.
1: Hola, buenos días, Radio Carnaval. Hola, buenos días, la que más se escucha. Buen día, Radio Carnaval.
2: Lo bueno, compadre, lo bueno de esto es que a usted no le pega. No como el oso que dijo, no, me asaltaron, mentira, le sacaron la creencia.
3: Pues papacito, ¿qué le parece si nos agregamos el WhatsApp?
1: Ay, mi amor, el WhatsApp, te lo doy de inmediato, mi amor. Ay, mi amor. Más 569-9965-4783, Radio Carnaval. Hola, hola, buen día.

0: Hola, buenos días, Radio Carnaval. Hola, buenos días, la que más se escucha. Ah, mi amor, pero se le escucha el... Ay, mi amor, se le escucha el... Me está escuchando por el teléfono y me manda un audio por el teléfono. Entonces, el micrófono percibe el parlante del teléfono y no su voz. No sé si me, no sé si me enredé mucho, traté de hacerlo. Un besito, un abrazo, bendiciones, buenos días. Hola, hola.
1: Hola, amigo Beche, muy buenos días. Oiga, un avisito para quienes hasta ahora circulan por Vía Las Palmas subiendo. Pasadito el puente Quiteño, hay un camión justo en la curva en Pana, en la primera pista. Ojo, ojo, oreja, oreja, este no, un guachalín.
0: Ya, tranquilo. atención, señor, repitamos la información.
1: Hola, amigo Beche, muy buenos días. Oiga, un avisito para quienes hasta ahora circulan por Vía Las Palmas subiendo. Pasadito el puente Quiteño, hay un camión justo en la curva en Pana, en la primera pista. Ojo, ojo, oreja, oreja, este no, un guachalín.

Buenos días, Radio Carnaval. Buenos días, la que más se escucha. Buenos días, la número uno. Vamos al... Las noticias. Son 6 de la mañana con 56 minutos. 6 de la mañana con 50 y... Perdón, 58.

Fiscal Nacional, Carabineros y PDI respaldaron anuncios de seguridad. Valencia destacó la extensión del periodo de flagrancia y el aumento de tribunales, perdón, de atribuciones para Carabineros y la Policía de Investigaciones. En el marco de los anuncios

0: sacudió el sur de Italia. El temblor se originó a casi 250 kilómetros de profundidad en el mar. Tirreno, frente a la costa de Cosenza. Prisión preventiva para imputada por homicidio, por omisiones, muerte de niño en el jardín infantil de Calama. La segunda imputada quedó con medidas cautelares de arraigo nacional y firma mensual. El juzgado de garantía fijó un plazo de 90 días para la investigación. Académico de la Pontificia Universidad Católica de Valparaíso por temblor en Quintero. Se trata de un evento relativamente usual dentro de la dinámica tectónica de Chile. El profesor del Instituto de Geografía, Marcos Cisternas, señaló que las réplicas que se han percibido a causa de este gran sismo se deben a parte del proceso de acomodación de la corteza terrestre. Son informaciones que entregamos a esta hora acá en la Radio Carnaval. Informaciones que entregamos a esta hora acá en la que más se escucha. Informaciones acá en la número uno. Maestro, buen día, Radio Carnaval. Maestro, buen día, la que más se escucha. Hola, buenos días. Informaciones, titulares, tendencias acá en la número uno. Arriba los corazones, maestro. Hola, hola.
1: Arriba, levantarse ya.
2: Ya, ahora sí, oye. Ya, ahora sí.
1: Eso. ¡Ya!
2: ¡Leo,

0: eso, así que se levantaron.
1: 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Esta es la hora.
2: 7:02 a.m.
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0: quería, ella lo deseaba. 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
1: Hola, buenos días.
2: Hola, Meche, buenos días. Un saludo para todos los que ayer tuvieron flojera de trabajo. Ah, perdón, teletrabajo.
3: Muy buenos días, Meche. Que tenga un lindo martes, que sea un día maravilloso, un día muy bendecido para usted y familia. Que Dios me lo bendiga. Rosita Neira por acá. Cariñoso saludo a todos los carnavaleros. Bendiciones.
0: Besito grande, Rosita. Saludos, abrazos, bendiciones. Muy buenos días. Buenos días, Radio Carnaval.

0: días, Radio Carnaval. Hola, buenos días, la que más se escucha. Hola.
1: Meche, buenos días, con información para los 10 de Villa Alemana. Rotura de matriz a la altura del Unimar. Calzada con mucha agua, muy peligrosa la vía. Sí, para que tengan precaución.
0: Paradero 10, paradero 10, paradero 10, Villa Alemana, camino troncal a esta hora.
1: Meche, buenos días, con información para los 10 de Villa Alemana. Rotura de matriz a la altura del Unimar. Calzada con mucha agua, muy peligrosa la vía, sí, para que tengan precaución
0: los conductores. Muchas gracias, amigo mío.
2: Hola, amigo Meche, ¿cómo estás? Un saludito acá de Luisito Rivera, acá de Antofagasta. Bueno, ayer llegué tarde ahí del consultorio, pasamos el susto de la vida ahí con un primo que le dio un coma diabético y bueno, se le subió la presión, la tuvo toda, sí, pero ya está bien, ya, gracias a Dios, está bien. Ya, Meche, hoy día se me acaba el turno, hoy día voy para la pega. Allá voy a descansar.
3: Que le vaya bien, amiguito. Mira. Meche, ¿cómo está, amiguito? Un saludo para la tía Sonia, para el David, para el Luisito Fabián, para Américo, para todo ahí, para toda la familia carnavalera y carnavalera en este día martes. Bendiciones y buenas vibras en este día martes. Antofagasta nublado.
0: Nublado, Antofagasta, sí, a esta hora. Un abrazo, amigo mío. Saludos, abrazos, bendiciones. Buenos días. Hola.
4: Saludos, Meche. Que tenga un lindo día. Saludos a su mamita. Que esté bien con la bendición de mi señor. Saludo a Carlito Sal, William. Saludo a San Berry, a Juanito Manos Calientes, a Aconcagua, a la llena de Tijuela, al que me está escuchando hasta ahora también. Saludo a todos los carnavaleros, al David y a la tía.
5: Soy de aquellos que sueñan con la libertad.
0: La tía
5: Daisy. De un velero que no tiene mar.
0: Hola, buenos días.
5: Soy de aquellos que viven buscando un lugar.
0: El viejo Julio.
5: Soy Quijote de un tiempo que no tiene edad.
0: El viejo Julio.

0: quiero hacer una pregunta. Con todo respeto, con todo respeto, con todo respeto.
1: Soy feliz con un vino y un trozo de pan.
0: Mira, yo no me quiero meter en la vida privada de nadie, pero... Pero...
1: No con caviar y champán.
0: Si tuvieras un amante.
1: Soy aquel.
0: Vamos a suponer que tú estás en pareja.
1: Que no vive.
0: Si es que no lo estás. Si es que...
1: Me conformo con nada, con todo.
0: Si es que estás en pareja.
1: Más.
0: Vamos a suponer que tú tienes una tercera persona. Hay una tercera persona en la relación.
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0: de tu lado. Si tienes un amante o una amante.
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0: ¿Cómo le pondrías en el teléfono? ¿Cómo le pondrías en el teléfono?
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0: Por preguntarte nomás.
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0: ¿Cómo le pondrías?

0: guardarían al amante en el teléfono? Luis.
1: El mecánico.
0: El mecánico. Así tú te le pondría.
2: 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Y me pegaste la salvación, me inspiré en ti y le puse el Messi Radio.
0: ¿Cómo dice? No, es que uno es el personal y el otro es el de la radio. Con ese...

0: le mantiene en la manta en el teléfono.
1: Me lo olvidó. Yo le pondría Radio Carnaval. Radio Carnaval.
2: Ay, cariño.
0: ¿Le pondrían al amante en el teléfono?
3: Buenos días, Meche. Yo la guardaría como la costurera.
0: La costurera. La costurera.

0: buenos días, Meche. Yo le pondría, para que sea creíble, panadería.
1: Vende Han por la luca.
2: Vendo Han por la luca.
3: Directamente desde Maipú y para toda Sudamérica, Turumán ya pone el sabor con esta cumbia.

0: óptimos y operativos.
1: Buenos días, alegría. Buenos días, señor Sol. Yo seguiré tratando de ser mejor. Yo seguiré tratando de ser mejor. Buenos días, señor Sol. Buenos días, alegría. Buenos días, la vida. Buenos días, el amor.
2: Todas las mañanas que entra por mi ventana el señor Sol.
0: Buenos días, buenos días, buenos días, buenos días.

saludo a la gente que ve un video. Un video de cocina de tallarines y se hace experto en comida italiana. Buenos días.

días, buenos días, buenos días. Es que así lo... Yo vi un video de YouTube que... Es que la pasta se come... La pasta, el fideo, señora. El fideo, caballero.

0: A mi gringo lo tengo agregado como número de emergencia. Muy bien, pero muy bien. Buenos días, Radio Carnaval. Hola, hola.
1: Hola, Messi. ¿Cómo estás? Buenos días. Oye, Messi, mira, yo le pondría el nombre de un amigo, pero WhatsApp, así. El nombre de un amigo y al lado WhatsApp.
2: Ah, un saludo a la tía Veroisa de allá de Tocopilla. Tengo familia en Tocopilla, igual Meche, por si acaso. Tengo familia en Tocopilla.
0: Tiene familia en Tocopilla, mire qué bueno.
3: Un saludo, Meche, a todos los que ven tutoriales para arreglar cosas en la casa y después les sobran piezas.
0: Me anoto con esa. Buenos días, Radio Carnaval.
4: Hola, Meche, buenos días, aquí Jimena Villegas. Quería mandar un saludo especial hoy día, 2 de junio, para Carolina Rodríguez, que hoy está de cumpleaños, ¿ya? Que lo pase muy bien. Saludos a todos, chao, chao.
0: Gracias. Un abrazo.
4: Por la radio y la música.
0: Un besito, Carolina Rodríguez, buenos días. Hola, hola, Carolina Rodríguez, muy buenos días.
5: Morena, ¿cómo estás?
0: Feliz cumpleaños, cariño mío. Un besito, un abrazo, bendiciones, buenos días.
6: Oye, Meche, hay que guardarlo con el nombre de la mejor amiga, pero teléfono número 2. Por ejemplo, la Juanita es mi mejor amiga. Yo la guardo como Juanita 2.
0: Juanita 2.
6: Aprenda.
0: Que yo no sé. Que nunca he tenido uno de esos. Yo nunca he tenido.

0: noche yo le tengo puesto Tía Juana. Yo le tengo puesto y yo estaba pensando que a lo mejor ustedes le podían poner.
1: Hola, buenos días, Messi.
0: Hola.
1: Yo le pondría Lipigas.
0: Lipigas.
2: Oye, Messi, yo le tengo puesto Spam.

0: Cristian Honores B. Almate. Muchas gracias por la compañía, Meche. Un abrazo. Nuestro viaje al colegio. Saludos desde La Calera. Un abrazo. Coco. Muchas gracias, amigo mío. Un abrazo. Bendiciones. Buen día. Buen día, Radio Carnaval.
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6: Esta es la hora. 7 de la mañana con 34 minutos.
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0: 8. Hola, buenos días, Radio Carnaval. Hola, buenos días, la que más escucha. Hola, hola, ¿cómo estás?
1: Con todos los datos que están dando, yo voy a llegar a revisar este cabeza.
2: Meche, hay que guardarlo como el apellido, con el apellido. Así hay que guardarlo porque la gran mayoría de los apellidos son masculinos.
0: Correcto, correcto.
3: Hola, Meche, ¿qué tal? Yo le pondría el nombre de El Tomero. Te comento, el tomero es el que da los turnos de agua en el campo.
0: Ah, ya, muy bien, muy bien.
4: Buenos días, buenos días, buenos días, Potro Meche. Muy buenos días, Potro Meche. Saludos para el chileno, chileno, chileno malo al sistema. Y anda por el chileno malo al sistema. A mi regalón, a la Javierita y señora Catalina y Sofía Ignacia. Y a los colectiveros 3.0, donde está el amigo Fabián y el amigo Esteban, el mágico de San Antonio. Que tenga bonito martes, no te cases de cualquier chocho.
0: Un abrazo, amigo mío, saludos, abrazos, bendiciones, buen día.
5: Hola, compita Meche, buenos días a ti, a todos los carnavaleros, un abracito. Yo le tengo puesto la picada de Lula.
6: Amor, buenos días. Oiga, usted sí vio. Hoy no salió el sol, pero salió usted. Ay, que es amor. Prácticamente lo mismo, papacito.
0: Ay, mi amor.
6: Oiga, y es en serio.
0: ¿A dónde salió el sol otro día? Hola, Meche, hoy está de cumpleaños Priscila Steven. Un saludito, te lo agradecería. Que tenga buen día. Un abrazo. Saludos para Priscila Steven. Un abrazo, un besito, bendiciones, cariño mío. Buen día, Radio Carnaval.

0: para el mundo. 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
1: Saludos, saludos.
0: Saludos.
1: Mi madre Priscila Steven está en cumpleaños.
0: Feliz cumpleaños, Priscila Steven. Felicidades, Priscila Steven. Buenos días, Radio Carnaval.
2: Buenos días, amigo Beche. Hoy día estamos escuchando ese hermoso programa otra vez.
0: Muchas gracias.
2: Saluditos desde Antofagasta y muchas gracias. Sí, acá en la segunda región.
0: Peladito.
2: ¿Cómo están las cosas allá en la quinta?
0: Sí, pues también, po. También aquí estamos, po. Sí, po. ¿Cómo estamos aquí, po? ¿Cómo estamos? Hola. ¿Cómo estáis aquí, po? Sí, po. Sí, po. No, po. Bueno, po. Evelyn Vera, un besito, un abrazo, bendiciones.
3: Si no hay nadie aquí.
0: Salón para el tío Luis.
3: Por esta noche.
0: Salón para Evelyn Vera.
3: Wow, oh, oh.
0: Hola, Radio Carnaval.
3: No te quedes quieta ni un segundo tras.
0: Hola, buenos días.
4: Buenos días, buenos días, buenos días, buenos días. Buenos días, Meche.
0: Hola.

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1: Oye, Meche, tu amiga la colombiana no cacha que el sol sale todos los días.
0: Sí, a veces no, porque está nublado. A veces no sale. Está nublado. ¡Mande el solcito, por favor!

0: ¿Dónde está el taco? ¿Dónde está el taco?
1: Hola Meche, buenos días, aquí Jimena Villegas. Quería mandar un saludo especial hoy día, 2 de junio, para Carolina Rodríguez, que hoy está de cumpleaños, ¿ya? Que lo pase muy bien. Saludos a todos, chao, chao. Gracias por la radio y la música.
0: Muchas gracias, un besito. Buen día, Radio Carnaval. ¿Dónde está el taco a esta hora? ¿Dónde está el taco?
2: Hola Meche, buenos días. El taco está aquí en Camino Internacional, en dirección a Concón, en la subida Alessandri. 4 vehículos involucrados, choque por alcance.
0: Ay, mi amor.
2: Y está la manzaca.
0: Ay, mi amor. ¿Dónde está el taco? ¿Dónde está el taco?
3: El taco está aquí en la calle San Antonio Meche, entre 13 y 14 Norte.
0: ¿Dónde está el taco? ¿Dónde está el taco? ¿Dónde está el taco?
4: Acá en Centeno con Iquique, está el taco. Acá está el taco, el nuevo taco.

0: diga en la ciudad para no quedar tan perdido. Por favor. Díganme Viña del Mar, díganme Antofagasta. Ya vos, cabrón. Métanse en el proyecto. Ya, vos.
1: Che, aquí está Taco en la pasada del puerto Antofagasta por puro problema en los semáforos, amigo. Muchas gracias.
2: Por favor, aquí, haga la filita, por favor. Espere, espere, espere. Ya la atiendo al tiro. Aquí está el Taco.
0: Eso, él, pues. Él, el atendedor, él. ¿A dónde está el Taco?
3: Hola, Meche, buenos días, Claudio. Hola. Por acá. Acá tratando de salir de Santa Julia con dirección a Sporting.
0: Viña del Mar.

0: ¿dónde está el taco?
1: Ya te van a echar de nuevo, Jim.
0: Eliminado del reality.

0: Flash por ahí. Que ya sé que voy a llorar. Mala mía, mala mía, mala mía, mala mía.
1: ¿Dónde está, amigo? ¿Dónde está? ¿Dónde está?
2: Avípenselo.
1: Está regalando, pero porque sí, aparece.

0: ¿Dónde está el taco? ¿Dónde está el taco? Aquí está el taco.
1: Ahí está.
2: ¿Dónde está el taco? El taco los tiene muy pan, los que ocupa los viernes sábados en la noche.
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0: ¿Dónde está el taco? A ver, ¿dónde está el taco?
1: Está ella, ahí en el alto del yugo. Ah, ya, perdón, perdón. Ah.
2: Meche, el taco está en la zona del zapato.
3: El taco está acostado, hace frío.
4: Pregúntale al Jimmy. Al Jimmy se pelea el taco.
5: Meche, una amiga me pidió tu número. ¿Se lo puedo dar?
0: Sí, pues sí. Más 569-9965-4783. El WhatsApp de la alegría de la Radio Carnaval.
6: Sufriendo por esa mujer, tengo que olvidarme de ella.
0: Redes sociales habilitadísimas. En Facebook, Radio Carnaval FM. En Instagram, radiocarnaval.cl. En Instagram estoy como elmeche.1. Acá estamos, sonando firme y fuerte de la mano.

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1: Hola, buenos días, Meche. Y un saludito a mi madre, que está de cumpleaños hoy, que se llama Marisol, de acá en Antofagasta.
0: Un besito, un abrazo, bendiciones.
2: Meche, otra vez. De dirección de Miraflores hacia Concón. Oh, no hay estanque que aguante.

0: 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Desde las 6 de la mañana que estamos diciendo presente.
1: Hola Meche, yo soy la amiga, la mejor amiga de la Muni.
0: ¿Ya?
1: Voy en taco en el outlet, pasando outlet del Reñaca Alto. No sé qué pasó, pero parece que hay un choque. Llegando a la Cuca, el camino está pero terrible.
0: Terrible, terrible, terrible.
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0: Mire, nosotros tampoco cachamos mucho qué pasó, pero lo más seguro es que hay un atao. Hay una... Sí, ¿para qué estamos con cosas?

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2: Dios en el cielo y las plantas en la tierra. En bendición y victoria, damos inicio al programa del Centro Botánico Alternativo de Juan Taramacura. Hoy, de mi corazón, se nos está yendo el tiempo, se nos está acabando el tiempo. Se va pasando el tiempo con mucha, pero con mucha velocidad. Ya 6 meses, mañanas muy frías, abríguense bien, porque las temperaturas están muy bajitas, mucho frío, ya hay problemas respiratorios, ya hay gente realmente muy enferma. Y yo también, porque he estado con una gripa terrible, les cuento. He estado también un poco mal de salud, muy enfermo con las cuestiones respiratorias, pero tenemos que abrigarnos demasiado bien porque es mucho el frío que está haciendo. Y ahí es donde empieza Juan Taramacura a sufrir con el frío. Recuerde que no ha llegado todavía el frío, ¿no? Nos falta que se nos venga el invierno. Hijitas, hijitos de mi corazón, quiero comenzar el programa. Ya saben ustedes la dinámica, alístenme en el vasito de agua. Póngalo encima de su radio, porque al final hacemos la oración de los enfermos. Acuérdese, la oración con el vasito de agua. A propósito del vasito de agua, muchas personas no saben que el Espíritu Santo se manifiesta en 5 símbolos. Uno de ellos es la paloma. En el bautizo de Jesús, el Espíritu descendió mostrándonos la aprobación de Dios. El otro es el fuego. En Pentecostés, lenguas de fuego llenaron de mucho valor a los discípulos, los llenaron de valentía para anunciar siempre el mensaje de Cristo. El otro es el viento. Jesús explicó que el Espíritu es como el viento, invisible, es intensamente poderoso, no se ve el viento, pero es demasiado poderoso. El aceite simboliza la consagración, el propósito y la elección, como cuando Samuel ungió a David. Y el quinto, que es el agua. El agua viva renueva el corazón y la vida espiritual. Esos son los 5 símbolos que se manifiestan el Espíritu Santo. Muchas personas no lo saben o no lo sabían, no los conocen. Por eso Juan Taramacura le suplica, le ruega, hagan la oración al vasito con agua en la mañana si hay un enfermo, una persona delicada de salud, una persona con problemas económicos, con problemas en la pega, en su negocio, una persona que tenga problemas con sus cabros, porque estos cabros van por camino a la drogadicción, los malos vicios, las malas amistades, las malas decisiones. Hágalo usted con mucha fe, pensando y pidiendo por ellos. La oración tiene poder, no se olvide. Vamos a pasar a dar este WhatsApp una contestación. La señora de allá de La Serena, la señora María, me pregunta, don Juan, ¿qué hago porque no puedo dormir? ¿Qué me puede recomendar a usted para yo conciliar el sueño? Madrecita, mire, tómese unas infusiones de, puede ser, lavanda, valeriana, pasiflora, antes de dormir por 15 días. Allá la señora de Serena. Y de allá, de Calera, de Calera. También me están escribiendo personas que me dicen que qué hace porque tiene problemas digestivos. Dice, tengo muchos problemas de gases. Madrecita, vea, prepara infusiones o té. Puede ser de boldo, puede ser también de anís estrellado, hojitas de menta. Son especiales para refrescar y armonizar el sistema digestivo. Hágalo, que eso le va a ayudar mucho para la cuestión de inflamación de gases y estos problemitas que usted tiene en este momento con la salud. No se olvide, hijitas, hijitos de mi corazón, usted que necesita una atención con Juan Taramacura, usted que ya me conoce hace muchos años, me lleva escuchando en la radio a través de esta prestigiosa estación de radio, valga la redundancia, usted que me escucha hace muchos años. 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
2: Seguimos recibiendo los testimonios aquí en la Casa Consultorio de Curicó. Tenemos una pareja que vinieron el día de hoy. Vamos a recibir estas frases, estas palabras de ellos mismos, que nos dan estas frases, estas palabras, porque no hace falta el incrédulo o el envidioso que siempre dice, ah, es que a ellos les pagan dinero para que digan esas cosas. No, lo he dicho en muchos programas, Juan Taramacura no tiene por qué pagarle a nadie dinero para que dé un testimonio de agradecimiento. Hermanito de mi corazón, cuénteme primero que todo, ¿de dónde viene usted?
4: De la montaña de Teno.
2: ¿Cuánto tiempo lleva escuchando a Juan Taramacura?
4: Hace poquitos días, ¿no?
2: Sí. Está recién llegado a la audiencia. Hoy aquí en consulta usted, hacemos una curación. Cuéntele a la gente, antes de venir conmigo, a dónde había ido, qué había pasado, por qué no lo ayudaron. Cuéntele a los oyentes.
4: Que yo creo que no me ayudaron la parte que fui yo, porque no se encontraron capaz. Y pero acá yo tengo fe que me va a ir bien.
2: Hoy aquí en curación, en sanación, delante de su esposa hacemos una curación. Cuénteme usted qué acaba de ver salir y qué piensa de lo que usted ve. ¿Usted se imaginaba tener eso en su cuerpo?
4: No imaginaba tenerlo, pero por lo que me habían dicho...
2: Presentía
4: que tenía algo en mi cuerpo porque me lo habían dicho muchos vecinos y mucha gente.
2: Las partes donde usted fue, yo no tenían capacidad, no le quisieron ayudar. ¿Qué le dijeron allá?
4: La señora que fui primero me dijo, no venga más acá porque lo que tiene usted yo no soy capaz para sanarlo y no saco nada con estar sacándole plata y no lo voy a mejorar nunca. Le va a costar mucho, mucho a usted encontrar una persona que lo sea capaz de mejorarlo. Y entonces fui a otra parte, después al tiempo, a San Fernando por allá, y me dijeron lo mismo, que si sentía mejoría con los remedios que me había dado esa señora, volviera, o si no, nunca más volviera. Y si ella encontraba otra persona que supiera mucho más que ella, ahí me iban a hacer bien los remedios. Y si no, a lo mejor no me iban a hacer efecto. Y no me hicieron. No me hicieron efecto, así que no volví más para allá.
2: Hoy aquí con Juan Taramacura, lo que acaba de ver usted, mi viejito, cuéntele a los oyentes. ¿Está agradecido, contento?
4: Muy contento y muy agradecido porque se vio el daño todo.
2: Se vio la maldad.
4: Sí, exactamente. Se vio la maldad ahí. Entonces,
2: contento
4: y creo en Dios que
2: hoy
4: va a salir bien todo.
2: ¿Juan Taramacura sabe o no sabe?
4: Sí, sabe mucho.
2: ¿Lo recomienda?
4: Exactamente, lo recomiendo y le voy a pedir si alguien, si yo converso con un amigo y quieren venir hacia acá. ¿Puedo traerlo?
2: Claro que sí, señor, con mucho gusto.
4: Yeah.
2: Bueno, muchas gracias por estas palabritas. Continuamos con el programa.
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2: Bueno, estamos en el día de hoy recibiendo un testimonio del tratamiento de la eufrasia, la luz de sus ojos. Tengo aquí en la oficina un señor que ha venido con mucha fe. Mi viejito del alma, cuénteme cuántos años con el problema de su vista.
6: Yo tenía 55 años cuando me empezó esta enfermedad y los médicos me decían que yo no tenía nada de nada. no podían dar diagnóstico, se me pasó el tiempo, se perdió la jubilación por eso. Cuando ya me dieron a dar un diagnóstico, ya estaba pasado en edad, ya no me podían jubilar. Y ahora, después de 16 años más o menos con la enfermedad, estoy recuperándome con la cotitas de aquí de...
2: Con la eufrasia.
6: Eufrasia.
2: O sea que prácticamente 16 años y los médicos nada.
6: Nada, sí, nada. No encontraba ni tratamiento, o sea, ni diagnóstico.
2: Usted cuando llegó por primera vez, ¿usted no veía nada?
6: No, yo tenía una pintita en el ojo nomás arriba, igual que cuando uno anda con de esos larga vista y lo pone al revés. Se nota una cagadita chiquitita adelante. Eso era lo que yo tenía. Pues si yo caminaba, porque yo decía, no. Si saco, más me tuyo, si me quedo en la caja.
2: Nada veía prácticamente. Claro. Cuando empezó a utilizar la eufrasia, ¿qué pasó? Cuéntele a la gente, a los oyentes, ¿qué empezó a ver usted de resultados con su vista?
6: Bueno, la primera semana, los 15 días primero, me ardía, me dolía la vista cuando empecé con las gotas. Después empecé a desprenderse la neblina que tenía en los ojos,
2: se fue limpiando,
6: se fue suavizando. Después me sacaron una serrín, se podría decir, y hasta que aparecieron las imágenes, ahora estoy con las siluetas.
2: O sea que ya ve algo,
6: sí,
2: ya está viendo ahora, mejor,
6: ahora estoy viendo
2: ya
6: mejor.
2: Se le está aclarando la vista con el tratamiento de la eufrasia, cuando los médicos le decían que no había nada que hacer.
6: Claro, no, sí, que no tenía nada.
2: Que no tenía nada usted. Mm,
6: así que no podía
2: hacer nada. Ya, mi viejito. Entonces, la gente que tiene estos problemas de la vista, de los ojitos, ¿usted qué les dice? ¿Qué les recomienda? ¿La eufrasia sirve o no sirve?
6: Las gotas sirven y mucho, y el tratamiento es cortito, porque yo aquí ya con la recuperación que tengo, yo creo dos meses y medio más o menos que estoy aquí
2: en
6: las manos de Juan.
2: Ya, y o sea que sí le ha mejorado mucho las gotitas.
6: Sí, pues ya no me sale el acerrín ese que tenían.
2: Ya le han servido.
6: Uh-huh.
2: Ah, bueno, mi viejo, entonces mándele un mensaje a esas personas que tienen estos problemas de catarata, esterigio, lagrimeo. Usted ya con el tratamiento de la eufrasia, ¿qué les dice a ellos?
6: Para Dios y la Virgen de Guadalupe no hay nada imposible. Nada, nada imposible. Así que vengan para acá nomás por cualquier enfermedadita que tengan. Yo voy a traer a un niño también que digerido, vamos a estar con él acá.
2: Ah, bueno. Bueno, muchas gracias por este testimonio. Continuamos con el programa. El día 6 de junio, Juan Taramacura en Calera. Oído, 6 de junio en Calera, Juan Taramacura. Reserve su hora. Vamos a tomar el vasito de agua y vamos a hacer la oración de los enfermos. Si hay personas con enfermedades terminales, si usted tiene una preocupación porque hay un problema, algún hijo suyo que tiene problemas de drogadicción, de alcoholismo, pida con fe. Aquella persona que tiene esas enfermedades que lleva tiempo y la ciencia médica no ha podido curar, vamos a hacerlo con fe. La oración tiene poder. Van a repetir: San Juditas Tadeo, patrón de los casos difíciles, camina por mi casa, llévate mis preocupaciones y cualquier enfermedad. Por favor, vigila, sana y bendice a mi familia, amigos, aleja a mis enemigos, en el nombre de Jesús. Amén. Amén. Tómese el vasito de agua. Mañana será otro día. Mañana vuelve a la misma hora. Juan Taramacura.

Hemos llegado al final de un programa más. Esperamos que haya sido de su agrado los consejos que con sacrificio hemos traído para usted y que los aproveche verdaderamente y ponga en práctica. Hasta una nueva edición de su programa.

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1: Esta es la hora. En la Carnaval ya son las 8 de la mañana con 26 minutos. 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

Patricio Alberto Rojas, un abrazo grande. Saludos para Antonio Caja, saludos también para Blanquita de la Cruz. Perdón, Blanquita Cruz de Placilla, ahí sí. Un abrazo, bendiciones para usted, cariño mío, en compañía de la Radio Carnaval a esta hora.

Saludos al tío Yusi, que le volvió el internet después que ganó la Católica. Ahora se puso a escuchar la radio después que ganó la Católica. En el clásico, después del clásico no lo escuchó nada. O cuando le ganó a Boca, tampoco escucho, no, si ahora cuando él está escuchando. Calmado no va, vamos a hacer un sindicato con los cabros en la ferretería.

0: Me tengo que ir a la pausa y ya le vuelvo. No se cambie.
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8: Esta es la hora. En la Carnaval ya son las 8 de la mañana con 37 minutos.
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0: Hola. ¿Qué pasó, Mobile Fan?
1: Mentirosa, traicionera. Oh. Esa, la al fondo, la Rusia. ¿Cuál? Oh. ¿Y la que está allá o la que viene del sur? También, esa misma.

0: espérate. ¿Qué viene ahora? No me acuerdo.
1: Ya me eché. Ha llegado ese espacio que todo lo carnavalero, carnavalera está esperando, ese espacio que todo bechoncito y bechoncita también. Y también está esperándolo mi amigo Rodrigo del camión del Río Loa, que está de cumpleaños, amigo mío, feliz cumpleaños. Y ya llega ese espacio que sale del paralante directo al corazón y sin llorar, guatón, en tu radio carnaval, la que más se escucha, con el Potro Meche. Adelante, estudios.
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0: quedaste con esas?
1: Movilpan también. Fuiste traicionado por una Rusia. Ya, no te preocupes, si no eres el único. Si no, pregúntale al Meche.
0: El locutor aquí no está jugando hace rato.

0: Buenos días.
1: Díganme, que tenga una excelente jornada, que sea un lindo día para usted. Besitos, abrazos desde Lampa, Chabelina.
0: Muchas gracias, un besito grande.
2: Sí, hermano. Encima todo eso pone las medias puñaladas. Sí, hermano, fui traicionado por una rusa.
3: Ahora se tiñó el pelo, ahora es negra.
0: Pero tranquilo.
4: Parece que comieron galleta Tritón, parece. Está escuchando mi compadre Mecho por ahí.
5: Labios que se acercan.
0: No tíndele algo, se están pasando.

0: Buenos días, Radio Carnaval. Desde las 6 de la mañana que estamos poniendo el hombro, sonando firme y fuerte y casi sin parar, porque así somos los locutores de la radio.
1: No quiero que trabajes. Te extraño, no te veo en todo el día.
0: Que es lo que, cositas que tengo. Son cositas que tengo yo.
2: Y vuelve.
0: ¿Cómo dijo al principio? Disculpa, ¿cómo dijiste al principio?
1: Yo no quiero que trabajes.
0: Oh, ¿me puedes mantener, por favor?

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1: Hoy te digo al toque, con estas canciones quiero puro hacerme la automorición.

0: despido. Que les vaya fenomenal, que les vaya espectacular.
1: Radio
0: Carnaval.
2: Carnaval.
0: Síguelo. Opa. Un abrazo, cuídense mucho, sigan en compañía, en sintonía de la Radio Carnaval. Vienen mis compañeros por las distintas señales locales. Un abrazo grande, cuídense mucho. Chao, Chile.

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14: Encienda su fe, abra su corazón y prepárese, porque ya estamos en vivo y en directo para toda nuestra sintonía de Quillota y sus alrededores. 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Agende su horita y acompáñenos en este programa del día de hoy, porque el mensaje que usted espera hoy podría llegar en este programa. Jesús bendito, un testimonio de agradecimiento. Un padre, un hombre, un creyente que simplemente a través de su voz quiere decirle a todos los padres, a todos los abuelos, a todos los cristianos, a todos los hombres trabajadores de este hermoso país Chile, qué ha acontecido en su vida y cómo ha vuelto a vivir. Dios te bendiga, amigo.
7: Vengo a dar mi testimonio, porque estábamos demasiado mal enfermo, sobre todo mi hijo, que estuvo mucho tiempo en la droga metido. A veces nosotros no dormíamos la noche pensando en él, que le podía pasar cualquier cosa. Se ponía mal, dolor fuerte, dolor de cabeza. Maltrataba a su esposa y solo cuando tomaba. Y la droga, entonces se ponía como una bestia. Aquí estamos sanos y salvos y le doy todas las gracias porque a mi hijo lo sacaba adelante, Dios.
14: ¿Cómo te diste cuenta de que era algún tipo de daño que le habían echado?
7: Me di cuenta porque un día me dijo mi hijo en la casa: viejo, no tenía alguien, que yo estoy enfermo, que necesito ver un médico. Entonces ahí yo me acordé, porque escuchaba la radio, me acordé y lo traje para acá inmediatamente. Y ahí la primera vez cuando lo trajimos a él, botó una cocinada, un gusano, un bicho medio raro que parecía Sanchito, y botó tierra de cementerio y yeme de huevo, una cosa así horriblemente. Mira, así da asco mirar la cocina así. Y de ahí mi hijo, llegando a la casa, se comenzó a sentir bien. Que uno lo hacía rancio, así pesado, así, que no se podía aguantar. La casa que lo cosa hedió, la encontramos de repente y no podíamos dormir la noche. Que sentía de repente como que caminaba gente.
14: ¿Qué cosa, hijo?
15: Manchas de aceite en la entrada de la casa donde coloco el auto yo. Orina de gato, hediondo gato, y la ruda siempre se me quema. Ahora ya no, ya.
14: Dios te bendiga.
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14: Mi gente querida, ya estamos nuevamente acompañándolos nosotros, la comunidad espiritista Doble Poder, compartiendo estos temas espirituales que muchas veces la gente siente, pero no saben cómo explicar. Y hoy queremos hablar de algo que pasa muchísimo: las personas que absorben energía. Porque hay gente que después de juntarse con ciertas personas queda agotada, sin ánimo, con dolor de cabeza, de mal humor o incluso sintiendo una desesperación extraña. Y uno dice, pero si yo estaba bien. Y ahí es donde uno tiene que empezar a observar bien las energías. Porque no todas las personas llegan con buenas intenciones. Hay personas muy cargadas, personas envidiosas, personas que viven llenas de rabia y también personas que consciente o inconscientemente absorben la tranquilidad de los demás. Y ojo con algo, Hay gente que después de recibir visitas en la casa siente el ambiente pesado, empiezan discusiones, se dañan las cosas o todo empieza a salir mal. Y créanme, eso pasa más seguido de lo que la gente piensa. Nosotros muchas veces vemos personas completamente agotadas espiritualmente, con el aura bajísima, con caminos bloqueados y rodeadas de energías muy densas. Por eso siempre es importante aprender a protegerse espiritualmente. Hay personas que se ríen de estas cosas hasta que empiezan a vivirlas ellos mismos. Y justamente para escuchar a las personas que han pasado por situaciones parecidas, vamos a tomar nuestra primera llamada de esta transmisión.
17: ¿Aló?
14: Bienvenida al programa. Buen día.
17: Buenos días, ¿cómo está usted?
14: Como siempre acá en la radio, reventando la gargántica.
17: Qué bueno.
14: ¿Cuánto tiempo lleva escuchando el programa?
17: Hace como 3 meses.
14: ¿Qué le gustó de este programa?
17: Que te dice la verdad.
14: Regáleme su fecha de nacimiento.
17: 24 de abril de 1956.
14: El 24 de abril de 1956. Usted es una mujer casada, ¿verdad?
17: Sí.
14: ¿Pero sabe por qué me aterro?
17: ¿Por qué?
14: Porque estoy viendo traición.
17: Sí.
14: Usted fue traicionada. ¿Usted lo sabía?
17: Sí.
14: Madrecita, vea, le voy a hablar a usted clara y escueta la mente, porque aquí yo estoy viendo que esta mujer a su esposo me le mandó a hacer un trabajo de daño, brujería, para verla a usted separada de él.
17: Sí.
14: Por eso es que usted últimamente no se siente tranquila. Hay desconfianza en usted. Y veo, Madre Santa, que este trabajo, esta brujería que le hicieron, está penetrando en su cuerpo. Está penetrando lentamente a la parte de los nervios, porque usted últimamente ha estado muy nerviosa.
17: Sí.
14: Ha estado usted como así, como con miedo, como con susto, y últimamente se ha sentido muy enferma. ¿Es así o no es así?
17: Sí.
14: ¿Usted ya se hizo ver del médico?
17: Sí, estuve con neuróloga. Salieron todos los exámenes buenos.
14: Ah, justamente lo que yo le estoy diciendo. La parte de los nervios, este daño le está afectando. Porque veo, madrecita, que usted tiempo atrás tuvo como ciertos problemitas en la carita.
17: Sí.
14: ¿Qué le pasó en su cara?
17: Me dio una parálisis facial simple, viral. Incluso todavía me queda.
14: Mujer, no vamos a darle más tregua, como dicen ustedes los civilizados, a esta mujer.
17: Sí, mi otra consulta es que en mi trabajo, ¿cómo me va a ir?
14: Madrecita, este daño está afectando todo.
17: Ya, es que sabe mi consulta, es que yo busqué una persona y me hizo este trabajo. Entonces parece que me cobró y no me hizo nada, porque yo sigo igual.
14: Para que se dé cuenta, eso es lo que hace la diferencia. ¿Le dije la verdad o le he mentido?
17: No, me he dicho toda la verdad.
14: Agradecemos muchísimo esa llamada, porque muchas personas se van a sentir identificadas con lo que acabamos de escuchar y seguimos acompañándolos y queremos decir algo muy importante. Hay señales que nunca deben ignorarse. Por ejemplo, sentirse agotado sin motivo, tener pesadillas constantes, andar irritable, sentir la casa pesada o notar que todo empieza a salir mal después de juntarse con ciertas personas. Y ahí es donde uno tiene que empezar a limpiar energías y protegerse espiritualmente. Porque así como existe la buena energía, también existe la oscuridad, la carga y la mala vibra. Por eso nosotros realizamos orientación espiritual limpias y revisión espiritual completa. Y si usted siente que algo no anda bien, si siente cansancio espiritual o quiere consultar, pueden llamarnos ahora mismo o nos puede escribir también al 983-59-60-43. 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Y recuerden algo. A veces no es cansancio físico, a veces es el espíritu el que ya no aguanta tanta carga encima. Y en este momento queremos seguir escuchando a nuestra gente, así que vamos con una segunda y última llamada en vivo.
18: ¿Aló?
14: Buen día.
18: Buenos días.
14: Bueno, corazón, regáleme su fecha de nacimiento.
18: ¿El 9 de junio?
14: Sí.
18: ¿De 45?
14: La felicito, porque en usted no veo daño, no veo brujería, no veo maleficio. Lo que sí la veo a usted con ciertos problemitas es en la parte de la salud.
18: Sí.
14: Estoy viendo sombra negra en la sangre. Eso quiere decir una enfermedad. Usted ya se hizo ver por médico.
18: Sí.
14: ¿Y qué le dijeron?
18: Me dijeron que tenía diabetes.
14: ¿Cuánto tiempo lleva con la diabetes?
18: Como 8 años.
14: ¿Y se la está tratando?
18: Sí.
14: La veo preocupada por un ser querido. ¿Quién es?
18: Sí, es una pareja.
14: Deme la fecha de nacimiento.
18: El 19 de febrero de 45.
14: Uy, casi tienen los mismos años con usted.
18: Sí.
14: Madrecita, le voy a hablar a usted sinceramente. Vea, en usted no veo daño, no veo brujería, pero en su pareja sí veo trabajo hecho por una mujer.
17: Ya.
14: Él tuvo un fracaso hace mucho tiempo atrás con una mujer. ¿Usted lo sabía?
17: Sí.
14: ¿Cómo lo supo?
17: Porque él me lo dijo.
14: Madrecita, escúcheme bien. Esta mujer, a él, me le mandó a hacer un trabajo para alejarlo del lado de usted, para distanciarlo. Por eso es que él últimamente no se comporta como antes. Él anteriormente era un hombre cariñoso, una personita amorosa con usted, un pan de Dios. Pero últimamente, si usted dice blanco, él dice negro, está distanciado. ¿Lo ha notado o no?
17: Sí.
14: Hasta en la parte íntima. O dígame mentiroso.
17: No, es verdad.
14: ¿Qué le quiere decir usted a toda la familia chilena, a los hombres, las mujeres que le están escuchando en este momentito?
17: Bueno, que vayan a verlo porque usted es verdad lo que dice.
14: ¿Le dije la verdad?
17: Sí, a mí sí.
14: Bueno, mujer, muchas llamaditas también. Muchas gracias por esa llamada y gracias a todas las personas que siempre están pendientes de estos temas espirituales y comparten sus experiencias con nosotros. Bueno, y ya retomando el tema de los baños y ya finalizando el día de hoy, y de esta manera vamos finalizando este tema sobre energías negativas y cargas espirituales relacionadas con visitas o energías compartidas. Porque uno tiene que aprender también a cuidar su energía, a protegerse y a darse cuenta con quién comparte realmente. Nosotros agradecemos sinceramente la compañía y la confianza de toda la gente que nos escucha desde distintos lugares de Chile. Recuerde que nosotros somos la comunidad espiritista Doble Poder y estaremos junto a ustedes todos los días en esta misma sintonía y en este mismo horario, compartiendo orientación espiritual y estos temas que muchos viven pero pocas veces se hablan abiertamente. 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Y sin antes decirnos que nos encontramos en la próxima emisión y que la luz espiritual acompañe siempre sus caminos.
16: 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El Centro Chamánico Espiritual Doble Poder les agradece el haber estado con nosotros en este su programa Semillas de Sabiduría. Esperamos volver a estar con ustedes en una nueva emisión. Dios los bendiga.
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20: Esta es la hora.
21: En su Radio Carnaval ya son las 9 de la mañana con 26 minutos.
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8: Esta es la hora.
9: En su radio Carnaval, ya son las 9 de la mañana con 39 minutos.
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Marcelino. Erasmo. Saludos para Marcelino. ¿Cómo está Marcelino? Oye, me acuerdo, Marcelino Pan y Vino. ¿Era un libro ese que nos hicieron leer en el colegio, no? ¿Sí? ¿Sí o no? Sí, parece que era un libro.

0: pues, ¿viste? Era un libro, yo me acuerdo de ese libro. Marcelino Pan y Vino. Nunca lo leí, la verdad. Estaba en el plan del colegio que uno tenía que leer. Sí, Marcelino Pan y Vino. Marcelino Pan y Vino. Ahora puro vino. Saludos y abrazos. Cariños. En este día martes 2. Martes 2 de junio. Gusto saludarles en esta mañana. Hola.
1: Hola, Cevita, buen día. Sé tú, pero yo vi la película Marcelino Pan y Vino.
0: ¿También?
1: No leí ningún libro.
0: Claro, también
1: está en la película. Que tengas una hermosísima mañana, Cevita. Cariño y abracito desde Quillota.
0: Cariños y abrazos, sí, pues también está la película. Tiene razón, amiga mía. Nuevo cielo,
2: de romántica luna.
0: Eran los papeluchos, Marcelino Pan y Vino. ¿Qué otro libro más nos hacían leer? Ay, no me acuerdo, yo nunca leí un libro así. No leo ahora. Oye, quiero enviar un saludo muy especial para una tremenda auditora de la Radio Carnaval. Una tremenda amiga. Que el día de hoy está cumpliendo su mayoría de edad.
2: Es por eso que espero.
0: Sí, pues la mayor edad para poder jubilar. ¡No!

junto a la Radio Carnaval. Bueno, no siempre, la verdad. A veces media pulgas bravas. Pero la queremos igual. Cariños grandes para la Joanita. Y hoy día está de cumpleaños la Joanita.

de parte de toda la gran familia carnavalera. En este día martes 2 de junio. Abracitos para usted. Y le tenemos un regalito. Saluditos grandes para la Joanita. Feliz cumpleaños, Joanita. Un abrazo. Oiga, qué lindo. Felicidades. Felicidades, Joanita. Cevita, buenos días. Que tenga un excelente día. Bendiciones para usted y toda la familia Carnaval. Cariños y abrazos. Ya estamos listos. Ahí estamos. Preparados para dar inicio

días. Bueno, también me gustaría saludar a Joana. Ella me conoce, yo la conozco. Somos vecinas de barrio. Muchas felicidades, muchas bendiciones. Y todo lo que sea para esta nueva vueltita al sol, sea de éxito, mucha salud y mucha prosperidad. Bendiciones.

0: falta la invitación nomás, Joanita. ¿A dónde nos juntamos? A celebrar el cumpleaños.
1: Hola, Cevita, buenos días. Me dijeron que lo saludara mucho. Usted quiere mucho a la audiencia radial, sobre todo la carnaval, la que más escucha. Me imagino, Cevita, que van a haber alguna ensayita para regalar, para ir a bailar el sábado a Petorquita. Ah, tú que quieres tanto a la auditoría radial, ¿vas a regalar alguna ensayita, Seba, o no? Me imagino. ¿Cómo está el tío Emilio? ¿Se pone o no se pone? Mano guagua, con la cinta de cuero. El Emilio, el Emilio.
2: Muchas gracias, Marilita, muchas gracias. El sábado en Petorquita y vamos a disfrutar y vamos a celebrar. El que llegue yo me rajo.
3: ¡Ya! Cevita, Cevita, ¿a dónde el cumpleaños? Porque ya queremos pastel.
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8: Esta es la hora.
10: Ya son las 10 de la mañana con 15 minutos.
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0: Buenos días, Seba. Bueno, solo escucho la voz de Joana, ¿no? Pero desde aquí, desde Calera, un abrazo y que tenga un muy lindo día. Un feliz cumpleaños. Eso, saludos.
1: Sí, pues mucho. Muchos no conocemos a la Joana. Yo tampoco la conozco. Porque ves que ha ido a la radio a buscar el Noni y yo no estoy. Pero le conozco la voz. Así que un abrazo grande para la Joanita, que hoy día está de cumpleaños. Muchas felicidades.

hecho, hay mucha gente que dice, oh, yo tampoco lo conozco a usted, Cevita, ¿no? Por ejemplo, yo, amigo, a usted tampoco lo conozco, ¿no? Pero yo lo siento como que fuéramos amigos de toda la vida, ¿no? Oiga, ¿en serio? ¿De verdad? ¿Como que uno se encariña?

0: ¿Le pasa a usted eso, no? Como que se encariña, así como que... Oiga. Como que uno le echa de menos después. El otro día me llamó una auditora, me dice, oiga, Cevita, ¿sabe qué? Le he echado de menos a la tía Elsa cuando no habla, como que la extraño. Yo no, amiga. Hola, buenos días. ¿Con quién hablamos?
1: Buenos días, Cevita. Justo te está hablando de mí, ¿ves?
0: Mire, menos mal, tía Es que usted sabe que yo siempre me acuerdo de usted, pero la gente también me dice, oye, Cevita, ¿qué será de la tía Elsa?
1: Yo estoy compartiendo y ya está hablando.
0: Usted está, pero como el vino.
1: No,
0: estuve
1: en un retema. ¿No? Todavía me parece.
0: Ah.
1: Entonces estuve enferma y me dio la recaída y hice un desarreglo y volví a caer. Pero ahí ya.
0: Chalales.
1: Yo creía que no iba a pasar a gusto.
0: No, si tiene que pasarlo, pues, tía Elsa. No me estén bromando, oiga. Estuvo media cagada.
1: Así mismo, estuve bien.
0: ¿Todavía la está auspiciando Pancho Pollo?
1: Me dolía las costillas para que sepan, no podía. Pero bueno, ya pasó eso, porque ahora ya me siento que estoy bien.
0: Ya, no, si se, de hecho se escucha bien ya.
1: Sí, oiga, sabe, yo lo estaba llamando, usted dijo que la Johanna no lo conoce a usted, ni usted a ella.
0: No.
1: Ella lo conoce.
0: Me conoce. Ah.
1: Sí, cuando se murió el Charlito, ¿se acuerda?
0: Claro, ahí tiene
1: toda la... Y yo le enseñé el Sebastián, acá en Meche, acá en... Yo todo ahí.
0: Claro, pues tía Elsa. Tiene toda la razón, pues.
1: Por eso, si ella lo conoce, que usted no la conozca, ella no se acuerde. Claro.
0: Es que un caballero no tiene memoria, tía Elsa.
1: Y también la saludo en el día de ella, por el día de su cumpleaños, que así como cumple este año, que cumpla muchos años más.
0: Eso, me mire, qué lindo.
1: Y yo también la conozco a ella, si yo iba en la misión de ella, pues a ver. Mira. Y yo estaba en la casa de ella también.
0: ¡Déjale!
1: Y yo salí hasta bailar con ella.
0: ¡Cállate! Mira la tía Elsa, mira.
1: ¡Ándate bien!
0: ¿Cómo?
1: A nadie le falta Dios.
0: ¡No!
1: Así que un saludo bien grande para ella, pues.
0: Ya, pues, tía Elsa, mucho cariño ahí para ella.
1: ¿Y usted cómo ha estado?
0: Yo bien, gracias a Dios. Pues bien, también ahí medio resfriadito, pero como que me quiere a tomar y nada. Y yo le digo, no, mira.
1: Yo me jodí al tiro yo.
0: Sí, es que lo que pasa es que en la
1: en la toma, yo no salgo ni de la casa, ni para ni un lado.
0: No, acá los niños llegaron medio resfriados y ahí a uno al tiro le ataca.
1: Claro, pero ya pasó ya, pues yo creía que me iba a pasar agosto, yo creo que pasó.
0: Igual falta harto, tía.
1: Le decía a mi hermana, no, chica, no me gusta, somos la única dos que puede decir que estamos quedando.
0: Sí, pues exacto, no, pero tranquilo.
1: Pero yo creo que salí tanto remedio, si parecía a farmacia, así la cuestión también. Pero ¿qué le vamos a hacer, Luis? Pero usted sabe que yo, aunque no hable, como le dije, la gente pregunta, yo se lo agradezco de todas maneras a la gente. Y la otra cosa es de que yo todos los días, estando aquí en la casa, yo escucho la radio.
0: Ya,
1: como no la voy a escuchar, porque en mi pesadilla yo ahí se apaga la radio y se prende ahí, no la cambio de...
0: Mira qué linda, tía Elsa.
1: Me cambio de radio, tan solo cuando no estoy, que tengo que ir al sillota o así, a mis controles, qué sé yo, pero estoy viejita ahora, tía.
0: Sí.
1: Ya me dio puletita ya, para que sepa.
0: Oiga.
1: Pero igual muevo la canasta.
0: Y Igual le queda, oiga, igual le queda manjar al tarro, ¿no?
1: De las 12 a bailar. De... Sí, voy a ir. Ah, nosotros fuimos también allá a la cruz cuando usted estaba animando allá.
0: Claro. Con mire qué rico.
1: Gente, sí. Pero después no se podía venir uno.
0: No, hasta yo me tuve que devolver a pata, tía Elsa.
1: No, sí, es verdad. Los vehículos vayan a salir todos sí. Y la no cualquier gente, así que me fueron a buscar a mí a la cruz porque si no tenían que venirme.
0: Yo me demoré en llegar 2 días a la casa.
1: Ah, sí le creo. Sí, sí le creo.
0: Sí, pues tía Elsa. Sí.
1: No, sí le creo que el ejercicio era tan grande. Ay, sí. Y siendo usted, tiene que haberse demorado más de 2 días. Sí. Oiga, Solita, pero si un gustazo haber hablado con usted.
0: Igualmente, pues, tía Elsa.
1: Usted dice que me quiere mucho, yo creo que yo lo quiero mucho más.
0: Mire, linda. Un abracito de oso para usted, tía Elsa. Sí. Que tenga una linda jornada, ¿ya?
1: Igual para usted, pues.
0: Besitos.
1: Que lo pase bien y que esté bien. Y su niño, su señora, que también la conozco, y a la que no conozco, a la Monse.
0: A la Monse, ya la va a conocer, tía Elsa. Ya la va a conocer, ¿ya?
1: Ya,
0: mi amorcito, un besito grande, cuídese. Hola, buenos días.
2: Buenos días, Evita, ¿cómo está?
0: Hola, muy bien. ¿Con quién tengo el gusto?
2: Con la señora María de acá de Chincol, con la odiosa que sabe que se volvió a perder la radio de nuevo.
0: Se volvió a perder la radio. Oh, chao.
2: Oiga, si tengo que estar dando de mi teléfono con Bluetooth para la radio.
0: Allá en Chincolco. En
2: sí, Chincolco. Está el sábado.
0: Ya. Sí. Ya, mire, vamos a ver qué pasa, porque en La Ligua está todo normal. En Valle Hermoso, La Higuera, El Carmen, Longotoma, todo Papúo, todo se escucha perfecto. Así que vamos a ver qué pasa allá para Chincolco, sí, mi amor. Pues ya.
2: Se mete la radio, la Montalegre.
0: Oye, Miguelito, ya, apunta para el otro lado.
2: Braya con su radio, pues yo me la puesto escuchando la radio y me levanto escuchando la radio.
0: Linda. Ya, pues vamos a averiguar ahí con los técnicos, ¿ya, corazón mío?
2: Ya, pues Evita.
0: Un besito grande, cuídese.
2: Igual.
0: Ya, chao.

0: cebita, como dice la Marinita, la, perdón, la Joanita, que se va a arrojar el sábado. ¿Eh? Sobre todo para esta semana, mucha prosperidad, porque a mí me cuesta consumir harto.
1: ¡Oh!
2: Ya pues, compañero Seba, hacete un concurso para ganar una entradita, vos perro. ¿Ah? Ponele, ponele.
3: Mejor que no me conozcan, o si no se van a asustar. Si usted se esconde, pues se evita cuando uno va a la radio a buscar un
4: novio. Oiga, Sevita, yo es difícil que me cariño con Pita, pero a usted le agarré un gran cariño. Con la que todavía no me puedo encariñar es con mi señora.
5: Hola, Cevita, muy buenos días. Que tengas una linda semana. Cevita, te cuento. Apareció el Teo, el gatito que se había perdido.
1: ¿En serio?
5: Apareció el día sábado en la noche, lo encontramos. Así que quería darle las gracias a todos los, a ti, a los que escucharon la radio. Ya, porque donde íbamos preguntando, los decían que habían escuchado ese aviso en la radio.
1: Ay,
5: así que ahora estamos todos contentos porque el Teo apareció.
1: Qué lindo, qué maravilla. Mira, Teo, saluda a la gente. Ay, pero Teo, eso, Teo, saluda a todos los auditores que lo andaban buscando, pues, Teo. ¿A dónde andaba usted? Ah, andaba lanzado. Sí. Oiga, Teo. Teo, pues. Teo, ven, ven. Está contento el Teo. Un run run. Teo. Teito. Teo, ¿qué le hicieron cuando salió? Cuénteme un poquito. ¿Qué le hicieron? Ah. ¿Qué le hicieron? Ah. O sea, pero llegó bien, ¿sí? Ah, ya, Teito. Oiga, Teo. Y cuéntenos un poquito, ¿cómo fue esa experiencia estar lejos de la casa? ¡Ah! ¡Anda! ¡Ay! ¡Oh, y el Teo! Ya, pero Teo, nunca más, por favor, nunca más, ¿ya? Ya, nunca más, nunca más, ya, por favor, Teo, nunca más, ¿ya? Ok, ya, Teo, un abrazo, cuídese, ¿ves? Ay, si yo soy el encantador de animales también. Tareca. Ando con un gato.
6: Porque si tú no la bailas, te la pueden disparar.
7: Oye, Seba, ah. Si el Teo apareció de taco y cartera, está un mal.
5: El Teo no promete porque todavía no llega agosto.
4: Oiga, amiguito, o sea, ese gato que está allá, pero no puedo salir con esto al aire.
1: No, no, no.
4: El Tadeo.
1: El Teo.
4: Le dice el Teo y en las cosas gigantes.
2: Después el loco uno.
1: Oye, sea de Parfum. No, ya.
8: Arriba las palmas.
1: Oye, pero si a mí los gatitos me aman. Gatito, me escucha.

0: Hola, Celita. Hoy que me ha hecho reír el Teo. Espere los 9 meses. Va a llegar con retoños nuevos el Teo.
1: Ay, al Teo le van a poner la mansa demanda después.
2: Oye, Celita, pusiste los audios de los gatos. Mega, como se ha tocado él. Pusiste un audio para llamarlo.
3: Celita, estáis conversando a pura metáfora con él. No te puedes.
4: Celita, se me había olvidado. Al Teo lo encontraron en el motel.
1: No.
4: En cuna.
1: ¡Ay! El Teo. Andá, pero.
5: ¡Ay, viejo caliente!
1: Y el Teo, te apuesto que lo encontró el maestro Luis. El del maestro Luis, y sí, por ahí. Eso, pasan allá nomás.
6: Oye, Silvita, pusiste el audio del gato y se me arrancó Stuart.
1: No.
6: Stuart, por favor, si alguien lo ha visto por ahí.
7: Negra, échate para allá, déjame sentir mi negrita santa.
0: El Teo se parece a mi marido, se pierde 2 meses, chao.

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12: Esta es la hora.
3: Ya son las 10 de la mañana con 45 minutos.
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3: Esta es la hora. En su radio Carnaval ya son las 11 de la mañana con 9 minutos.

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Dios ella, viejo. Oiga, con esta canción es... Y no me es chiste. ¿Y ahí ustedes creen que la zona de Malecón va a ser el único grupo? No, señor, porque además llega...

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Y prepárese. Sí, porque eso no va a ser todo. Prepárese porque en julio se nos viene el mega aniversario de la ramada.

Uica, que se viene bueno esto. Mega aniversario de la ramada Nacharito del tío Emilio. 16 años. Todos esos años te conozco, Emilio. 16 años que ya nos conocemos, viejo, y nunca un bono para eso. Ya no hay bono, ya menos ahora. Porque... Bono para el pobre ser.

0: Señorita, ¿cuándo me ganan la entrada del, para el barrio de Carihuela?
1: ¡Ah! ¿Tienen entrada o no?

0: Solo les pregunto, ¿quieren entradita o no? ¿Quieren entraditas para este sábado, no? ¿Les gustaría ir a que yo les regalara entraditas? ¿No? ¿Sí? ¿Ah? ¿Quieren entraditas? Bueno, yo les quería regalar entradas, pues si ustedes quieren entraditas.
1: Me volvieron mujeriego, bebedor.
0: ¿Les gustaría que yo les regalara entradas, chiquillo, o no?
1: Con este amor.
0: ¿Les gustaría que yo les regalara entraditas o no?
1: Volvieron mujeriego, bebedor.
0: ¿O no? ¿Sí o no?
1: Por nadie. No, no, no, no, no, no, no.
0: ¿Pero cómo? ¿Quieren entrada o no? A ver, a ver, a ver. ¿Quieren entrada o no?
1: No, no, no, no, no.
0: No, ah.

0: ¿Y usted quiere entradita o no?
1: No.
2: Por primera vez quiero ir a verlo.
0: ¿A quién?
3: El tío Emilio te va a dar el bono norte. No. El bono norte. Ese bono te va a dar el tío Emilio. Por 16 años de amistad y trabajo.
4: Yo sí se va a ir con mi señora.
3: Ya, pues, Sevita, rájate con la entrada. Ya, pues, Sevita, rájate con la entrada. ¿Cómo está? Oiga.
2: Seguro en la barra. Regálame una que quiero ir a verlo. A los cuatro grupos.
5: Sí, Sevita, entrada.
0: A ver, tengo una, dos, tres, cuatro, cinco, seis personas que quieren entrada. Personas que me han hablado, lo único sé yo. ¿Nadie más quiere, cierto?

0: Del limachito. Como sea, llego ya, te lo juro por Dios. Pero quiero entraditas para ir hoy, para poder soltar un poquito el estrés.
1: ¡Eso! Ya, las personas que quieran entraditas se tienen que inscribir al más 569 3317 3462. Más 569 3317 3462. Y a la vuelta.

0: yo también quiero entrada.
1: ¿Quiere entradita? Ya, pues la vamos, sí, a dejar, la vamos a dejar anotada acá su número. Tiene que estar atenta porque vamos a llamar a la vuelta de la pausa, ¿ya?
0: Ya, muchas gracias.
1: Todas las personas que quieran entrada se tienen que inscribir. Al más 569-3317-3462. Con un solo mensaje, puede ser un mensaje de WhatsApp, un fax. Puede ser una carta, sí. Una llamada, ¿sí? Una pitanza.

0: Moni, voy a estar de cumpleaños y quiero ir a celebrar allá, por favor.
1: Hola, Sarita. Buenos días. También quiero entrar a...
2: ¿Quieres ir a Metorquita? Yo vivo en la escuela.

0: vuelta de la pausa, vamos a comenzar a llamar a las personas que se van a ganar las invitaciones para este sábado. Ya tengo más de 6 inscritos.
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13: Esta es la hora.
14: En su radio Carnaval ya son las 11 de la mañana con 40 minutos.
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0: Las manos en el aire, aplauso para
1: muchísimas
0: Joana.
1: Gracias.
0: Muy bien, gracias.
2: ¿Vamos a comenzar a llamar o no? ¡Bravo!

0: ¿con quién hablamos?
1: Hola, Fidita, tú hablas con Carmen.
0: Hola, Carmencita, ¿cómo está? ¿Cómo le ha ido?
1: Muy bien, Cevita, aquí en tu grata compañía como todos los días.
0: ¡Qué rico! Oiga, ¿usted sabe que hoy día es su día de suerte o no?
1: ¿En serio?
0: ¿En serio? Hoy día es su día de suerte. Hoy día vaya y cómprese un quino, un tincazo. Ah, no, ya no existe ya el tincazo. Que... ya.
1: Creo que no.
0: Oiga, usted me envió un mensaje que quería salir, quería ir a bailar, quería a desordenarse este fin de semana, ¿no?
1: Obviamente, es que ahora ya tengo con quién desordenarme.
0: ¿Verdad? Me parece muy bien. Entonces, mi niña linda, preciosa, yo le voy a regalar una invitación para este sábado.
1: ¿En serio?
0: Sí. Muy bien. Oiga, pero antes, ¿qué grupo van a estar presentes? ¿Se acuerda?
1: Sí, obviamente. ¿Quién no se va a acordar si quiere ir a un evento de los grupos que van a ir?
0: ¿Me puede?
1: Yo hice muy bien las tareas.
0: Ya, vamos. ¿Qué grupos son?
1: Mira, Intocables.
0: Ya.
1: Los Talismanes del Ritmo y el Amor. Ya. La Gran Sonora Malecón y los Pincheiras del Sur.
0: Maravilloso. ¡Se ganó la entradita! ¡Se la ganó! Mi niña preciosa, necesito que me envíe por WhatsApp su nombre completo, por favor, ¿ya?
1: Ok, Cevita.
0: Un besito grande, felicidades.
1: Muchas gracias, Cevita. Muchas gracias.
0: ¡Qué fácil es ganar con la radio! ¡Qué fácil es ganar!

0: la segunda. ¡A lo viejo! ¡Hola, amigo! ¡Bien! ¿Cómo está mi amigo?
1: ¡Buena, pues malo, palcatre!
0: Muy bien. ¿Dónde anda, amigo mío? ¿Está trabajando? ¿Qué está haciendo?
2: Estoy trabajando y en este momento me estoy esperando un condoro.
0: ¿Un qué?
2: ¿Por qué? Porque voy conduciendo.
0: Ya, entonces la vamos a hacer cortita nomás. Dígame, ¿dónde va a ser el evento este fin de semana?
2: En Petorquita, donde vivo yo, Ponicela.
0: Ah, ¿vive usted ahí?
2: Sí, o sea, me tienen ahí, que es diferente.
0: Ahí donde lo están soportando.
2: Ay, claro.
0: Oiga, amigo, ya mándeme su nombre completo por WhatsApp, por favor, escrito, no es mensaje de audio, escrito. ¿Ya? Se ganó la invitación, se ganó la invitación, nada más, amigo mío.
2: ¿Estado civil?
0: No es necesario porque no le van a dar permiso igual, así que...
2: Ya,
0: haga méritos nomás, haga méritos. Ya, un abrazo, chao. Tienen que hacer mérito. Estamos a Marte. Lleguen hoy día por último con una tortita, un quequito, una florcita. O mejor invita a la vieja. ¡Eh! ¡Para invitar!

0: Alfredita, buenos días.
1: Buenos días.
0: Espero tengo una excelente semana. ¿Eh? Y yo no quiero entrar.
1: ¿No quiere? Mire, justo había salido seleccionado el amigo. Había salido justo seleccionado para un, 4 entradas más una botella de Blue Label. Lo íbamos a ir a buscar en la limusina. Sí, amigo, dice la. Bueno, si no quiere, ¿no? Me la dejo para mí. Era un Blue Label.
2: Blue Label.
1: Bueno, así es la vida. Así es la vida, me la dejaré yo el Blue Label. Y la entrada la sigo regalando.

0: cualquier entrada.
1: No, es que no le dan, no, para mí que no le dan permiso, y por eso. No es que no quiera entrada, yo creo que quiere, pero no le van a dar permiso. Y ahí la cosa. Tiene voz de mandoneado este viejo.
2: Ya, pues Evita, regálame una entrada, porfa.
1: Menos regalo así. No depende de mí, amiga, sí. Haga el equipo el que...

0: toma. Una. Y.
1: ¡Aló!
0: ¡Uy! La amiga que da. Usted sí que anda con suerte, amiga.
2: Aquí está clavando.
0: La interrumpimos, amiga.
2: No, de aquí. Ah, con tal de tener una. Ir a bailar, no importa.
0: Ya, muy bien. Muy bien, me parece muy bien. Oiga, amiga, ¿cómo está? ¿Cuál es su nombre?
2: María Peña.
0: María Peña, Marita, ¿cómo le ha ido? ¿Cómo le ha tratado la vida? ¿Bien?
2: Ahí, bien,
0: ay,
2: más bien que más o menos.
0: Más bien que más o menos. Bueno, ahora sí. La vida le está sonriendo porque yo, de mi bolsillo, me voy a poner con una entrada.
2: Ay, entonces la cosa que me la regale don Emilio, pues.

0: Lambi, la orquesta.
1: La Malecón, la Malecón, no Lambi. No, Lambi, no.
0: Está bien,
1: está bien. Ah, ya. Ya, pues Marita, ve casi se pierde la entrada. Ya, Marita, un besito. Mándeme su nombre completo.

0: Pablo Ferrero. No, es que no es que Don Pablo, es que la canción decía justo escápate conmigo y me estaba llamando Pablito. ¿Cómo está, amigo mío?
1: Siempre dejándome mal, ¿eh?
0: No, oiga, que justo la canción y la mente rápida que tengo yo.
1: Sí.
0: Miré la pantalla y decía llamando Pablito. Y dije yo, ay, justo le cambié la letra y dije, escápate conmigo, Pablito, así como.
1: ¿Cómo está, amigo querido?
0: Bien, pues querido amigo, ¿usted cómo está? ¿Cómo le ha ido? ¿Cómo está? ¿Con frío, no?
1: Sí, estaba un poco helado, pero igual haciendo alguna actividad ahí en el patio, amigo, entonces iba entibiando el cuerpo para no quedarse ahí sin hacer cosas.
0: Exactamente, ¿mm? Hay que activar el cuerpo, qué buen consejo, Pablito mío, qué buen consejo, porque uno de verdad a veces uno dice, uy, que tengo frío, uno aquí, por ejemplo, imagínese uno sentado aquí toda la mañana, mueve las patitas, yo a veces me paro, me estiro, me pego unos trotes cortitos ahí, para activar el cuerpo.
1: ¿Se toma unos cortitos, me dijo?
0: No, activo el cuerpo, unos trotes cortitos.
1: Ya, no sé, está bien, escuchado mal.
0: El otro día, hablando de eso, me llamó una auditora, pues le estaba conversando con ella y le digo yo, oye, ¿qué hace usted para el frío? No, cuando hace mucho frío, me aplico un cortito nomás. Oiga, buena la técnica, po.
1: Buena técnica. ¿Eh?
0: Un cortito nomás, y para el frío nomás. No, si no es para mí, es para el frío.
1: Sí, bueno, en realidad las personas como usted y como yo, pero usted está mucho más horas frente a un micrófono, tiene que, y los que están en las oficinas, en los computadores, todo, tienen que tratar cada, por lo menos media hora, caminar algo, amigo, un minuto, levantarse, hacer algún ejercicio, estirar los brazos, las piernas, porque si no se va atrofiando el cuerpo, sí, definitivamente es así. Cuando dice, estoy con tendinitis, bueno, pero es que ¿en qué haces? ¿En qué trabajas tú? En una oficina, estoy a cargo de los computadores, y ahí aparece la tendinitis. Entonces hay que preocuparse bien del cuerpo, y lo otro que nos han preguntado mucho, amigo querido, es cómo limpiar el organismo en personas que viven en zonas rurales, especialmente en el campo, que están en contacto con los animales, etcétera. Hay un estudio mundial que habla que hay 3.400.000 personas que tienen algún tipo de parásito, una cantidad impresionante, que es como la mitad del mundo, y resulta que esas personas tienen contacto con animales, viven en lugares bastante apartados. Por ejemplo, nosotros hace algún tiempo ofrecimos el aceite orégano a auditores de una radio al interior de Chillán, que es la comuna de Yungay, y que es una comuna más bien rural, muchos animales, y había una cantidad importante de personas que estaban con parásitos, con lombrices, con bacterias, ¿cierto? Y comenzaron a tomar nuestro aceite orégano en cápsulas. Ahora, había un señor que tomaba aceite orégano en gotas diluidas en agua, pero es tan fuerte que al final no siguió tomándolo. También tengo un colega, amigo de radio en Puerto Varas, que suspendió el aceite orégano que viene en gotas porque tenía que diluirlo en agua, pero igual era fuerte, o si no, le recomendaban por ahí que le echara aceite de oliva o de coco. Entonces uno tiene que comprar, aparte del aceite orégano, tiene que comprar aceite de oliva o de coco. Entonces, ¿qué es lo que se recomienda? De

0: mentón son las cápsulas, porque esto no tiene nada de fuerte ni nada que se parezca y actúan mejor en su organismo. Entonces, ¿por qué es tan fuerte? Porque resulta que tiene compuestos activos como el carvacrol y el timol, que actúan como potentes antibacterianos, antifúngicos y antivirales naturales. Entonces, ¿se usa aquí para combatir parásitos o el sobrecrecimiento bacteriano? Y es ideal para hongos en las uñas, es ideal para el problema este que se le conoce como cándida, ¿cierto? Que es el hongo cándida que está en las partes íntimas, especialmente en mujeres, en la parte vaginal. Y en comunas de campo y rurales tienen que tomar este aceite. El 9, 95, 33, 89, 17. 9, 95, 33, 89, 17. Amigo querido, muchísimas gracias, que tenga linda jornada, cuídese en este día martes, donde el santoral celebra Erasmo.
1: Oh, y Marcelino.
0: ¿Erasmo y Marcelino? Oh, ya.
1: Sí, pues Marcelino, Marcelino Pan y Vino.
0: Marcelino Pan y Vino, mañana es Maximiliano, querido.
1: Maximiliano, ¿tiene problemas de amor? Maximiliano. Es un cliente tarotista que tenemos nosotros acá en la radio, pues.
0: Ah, ya, querido amigo, qué bueno.
1: ¿No le funciona? ¿No le funciona el corazón? ¿Tiene problemas? ¿Sí? Maximiliano, todo lo soluciona.
0: Claro, por eso es cuando el corazón se refiere usted a la parte del amor.
1: ¿Sí? Del amor, claro, pues claro. Tiene problemas porque del amor.
0: Si funciona el corazón, hasta ahí nomás llegamos.
1: Pues. Le fueron infiel, le fueron... ¡Ah! La hace todo al...
0: Sí, está súper bien. Oiga, junio es el mes que más santos hay y que definitivamente igual se celebran, porque ya estos pasan inadvertidos, pero vienen nombres como Armando, como Claudia, como Paulina, entonces se celebran más, o por lo menos uno se acuerda de saludar a la persona.
1: ¿Y el Pelayo también, po?
0: ¿El Pelayo también? De...
1: Sí. ¿También? Sí, ¿no? En serio, San Pelayo, San
0: Y usted sabe que va a haber San Pedro y San Pablo y va a ser festivo.
1: Va a ser fin de semana largo, si ya lo vi cuando di vuelta la hoja al calendario, amigo.
0: Sí,
1: ya lo
0: festivo.
1: Vi.
0: 26, sí.
1: 27, 28 y 29.
0: ¿Qué le parece? 29 días lunes.
1: Ay, maravilloso. Amigo, un abrazo, cuídese. Chao.
0: Gracias. Chao.

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10: Esta es la hora.
11: Esta es la hora en su Radio Carnaval, 12 horas con 15 minutos.

Hoy parece que le vamos a tener que decir eso a la amiga. Que te vaya bonito. O al amigo. Que te vaya bonito.

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1: Sí, Vita, dile, me quiero una entrada, porfa, que ¿cuál es la pregunta que vaya a hacer?
2: Atenta, la voy a llamar, amiga. Vamos a ver si se sabe la pregunta del día de hoy.

0: A ver, ahí.
1: ¿Aló?
0: Hola, buenas tardes.
1: Muy buenas tardes.
0: ¿Con quién tenemos el gusto, ño?
1: Don José. Don José Navarrete.
0: José Lee. El mismo que viste. El mismo. ¿Qué haces? ¿Cómo está Don José Navarrete? ¿De dónde es, Joselito?
1: De la comuna de Villa Alemana.
0: De Villa Alemana. Oiga, José, ¿y quiere venir acá a Petorquita a bailar, a pasarlo bien o no?
1: Voy sí o sí, compadre, si me gano las entradas. Mire, sí o sí.
0: Yo le voy a regalar
1: con
0: una
1: señora
0: entrada.
1: Con la man.
0: ¡No! ¡Venga, con todas nomás! ¡Con todas nomás! Mire que si necesita ayuda más de algún guaso por acá le va. Oiga, Joselito. Bueno, yo le regalo esta invitación. ¿Me escucha José o no? ¡Aló, José!
1: ¡Ay, acá! Lo escucho, lo escucho.
0: Oiga, José. Bueno, necesito acá solamente que me diga y que me nombre al menos dos grupos de los que van a estar presentes en esta noche de estrella este sábado. ¡Aló, José!
1: Los intocables.
0: ¿Ya?
1: Y la Sonora Malecón.
0: Bueno, Joselito, necesito que me envíe su nombre completo, por favor, escrito al WhatsApp, ¿vale?
1: Muchas gracias, se lo agradezco.
0: Un abrazo, chao, José. Mira qué lindo. Oiga, de Villa Alemana. De Villa Alemana.
2: ¿Qué hace? Escucha.
0: Me están llamando, a ver, calmado. Aló, buenos días. Buenas tardes.
3: Aló, Civita.
0: Hola, amigo, ¿con quién hablo? Amigo, nosotros estamos llamando por si es por la entrada, ¿vale? Sí. Atento a su teléfono. Recuerden que nosotros llamamos, por favor. Recuerden que nosotros llamamos.
4: La entrada sí, pues.
0: ¿Cómo? A ver, ¿qué pasó?
4: Van a estar Talismanes del Amor, la Sonora Malecón, el evento en Petorquita. Ay, por favor, regálenme. La entrada sí,
0: pues. Ah, sí, yo pensé que quería que la regaláramos a usted, amiga. Veamos si la amiga la regalamos, ¿no? Hola, buenas tardes.
5: Hola, buenas tardes.
0: Amiga, usted me está diciendo, estábamos escuchando los audios que nos envió y quiere que nosotros
5: la, está escuchando.
0: Y quiere que la regalemos. ¿Cómo la vamos a regalar?
5: No escucho después el último audio.
0: Sí, no, pero oiga, ¿qué iba a decir sus papás después? Oiga, por la radio están regalando a mi hija. Oiga, mi niña linda, ¿usted quiere ir a bailar este fin de semana, no?
5: Sí, por favor.
0: ¿Qué grupo el que más le gusta, el que usted dice, no, yo
5: la
0: tengo
5: Malecón,
0: que...
5: La Malecón. La Malecón. Me encanta.
0: Me encanta la Malecón. ¿Cuál es la canción que más va a bailar, va a disfrutar?
5: Melosa, eres otra cosa.
0: Qué bueno. Oiga, corazón mío, bueno, yo le quiero decir que se ganó esta invitación para ir a bailar este sábado. Para que vaya preparándose. Para que vaya haciendo mérito en la casa.
5: No, si yo no tengo nada que hacer mérito.
0: Ah, muy bien, me parece. Una mujer empoderada que se manda sola, muy bien.
5: Sí, obvio, siempre.
0: Me parece. Oye, mi niña, necesito que me envíes tu nombre completo al WhatsApp, por favor, para anotarte en la lista de invitados exclusivos de la radio. Un abrazo, cuídese.
5: Ya, gracias, igual. Chao, chao.

0: a ver si para mañana me consigo más. A ver si mañana me consigo más. No, mañana voy a regalar más. Voy a estar regalando durante toda la semana. A ver, mira, me llegó un mensaje por acá. ¡Oh, Cevita! Perdí como en la guerra, me llamaste. Sí. Para la otra será, pues. Mañana voy a regalar más invitaciones. Mañana vamos a regalar más. Atentos. Ah, pero mañana es miércoles de Kawin. Sí, hacemos un espacio ahí. Yo creo que mañana a primera hora vamos a regalar. Antes del Kawin. ¿Te parece o no? ¿Ya? ¿Te parece? A primera hora mañana. Ya. Para que estén atentos. Faltan 4 meses.
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14: Esta es la hora.
15: Esta es la hora en su Radio Carnaval, 12 horas con 42 minutos.

0: 7 minutitos, 12 horas con 47 minutos. Oigan, este día, martes 2 de junio, sexto mes del año. Y vamos a tomar contacto junto al alcalde de la comuna de La Calera, don Johnny Piraíno. ¿Cómo está, alcalde? Buenas tardes, bienvenido a Radio Carnaval. Ya mitad de año, alcalde, ¿eh?
1: Hoy, como pasa el tiempo, hoy 2 de junio, mitad de año, como dice usted, bien contento con los logros que tenemos como comuna. Contarle a todos y todas que el sábado tuvimos un encuentro ciudadano muy bonito, muy emotivo, con mucha convocatoria, donde se inauguró formalmente algo esperado por tanto tiempo, como es el Centro Cultural La Calera, instancia que tuvo la oportunidad de bendecir nuestro padre Pedro. A pesar del frío, él se comprometió, él dijo, yo quiero estar ese día en este hito tan importante para la cultura de los caleranos y caleranas. Así que agradecer a todo el equipo municipal, al gobernador regional Rodrigo Mundaca, que se la jugó en financiar los 3.700 millones que faltaban para poder terminar este hermoso proyecto y de esta manera aumentar la oferta cultural y también permitir a las nuevas generaciones que reciban herramientas en el ámbito artístico-cultural.
0: Así es. Alcalde, conversábamos el otro día con el diputado Venegas, que también estuvo en la inauguración y nos habló que está muy, pero muy bonito este nuevo Centro Cultural de La Calera. Así que felicitarlo a usted también, alcalde. Y no solamente se inauguró también, sino que además hubieron actividades en el Día de los Patrimonios este fin de semana, pues, alcalde.
1: Sí, porque justamente la inauguración se conjuga en el Día del Patrimonio, la Arte. Y nosotros también hicimos varias actividades como fotografías acá en Calle Maratón, de puntos patrimoniales importantes. Tuvo el Tren del Recuerdo, donde subieron varios caleranos y caleranas a recorrer hacia el sector de Quintero. Tuvimos la plazoleta O'Higgins también desarrollando actividades culturales de identidad local a los vecinos y vecinas. Así que tuvo muy entretenido. También la empresa privada hizo el día domingo en la Casa 34. Se abrió maltería y se fueron sumando diversas actividades culturales en el Día del Patrimonio.
0: ¡Qué maravilla! Oiga, alcalde, hablando de cultura, quiero preguntarle, ¿se abrieron ya las postulaciones para las becas para este año?
1: Sí, están disponibles desde el día de ayer hasta el día 1 de julio. Este año tenemos 18.500.000, donde el máximo para poder optar en esta iniciativa cultural 2026 son 1.000.000 de pesos. Las postulaciones están abiertas a través de la página web www.lacalera.cl.
0: Oiga, alcalde, cuéntenos un poquito sobre este reconocimiento para el padre Pedro Aguiar. Recién usted lo nombraba, que estuvo en la inauguración, estuvo entregando la bendición del centro, del nuevo Centro de Cultura acá en la comuna.
1: Sí, mira, el padre es una persona muy importante para todos nosotros. Él ha sembrado el respeto, la humildad, y trabajar con el corazón, con las personas que más lo necesitan. Él tiene una trayectoria muy importante en la historia de La Calera, y nosotros como municipio siempre hemos destacado, y ya lleva un proyecto muy bonito que es Condominio Padre Pedro Aguiar, que es de arriendo peso justo, y ayer la iglesia con el obispo, varios sacerdotes hicieron un homenaje porque él cumplió el 27 de mayo, 70 años de sacerdote, donde ayer participó con los feligreses, mucha gente, y estuvimos en esa misa muy mágica, muy emotiva, donde él relataba la historia, cómo llegó a la comuna y cómo ama a la ciudad, igual que a Unión de La Calera. Así que fue una instancia muy bonita de poder compartir, de reflexionar y de pensar en el futuro de nuestra comuna.
0: Maravilloso, qué lindo. Un abrazo, saludos para el padre Pedro Aguiar. Alcalde, me preguntan por acá si vamos a tener residuos voluminosos hoy día y también el día jueves.
1: Mira, hoy día estamos en Maltería Baja, en calle 10 de enero. La batida va a estar hasta las 16:30 horas, así que aprovechen de llevar colchones, refrigeradores, cocinas, todo lo que nos sirve. Y el jueves vamos a estar en la población del Bosque de Artificio, entre las 9 y 16:30 horas, así que todos que tengan cachureo en su casa, quédenlo a esas baterías y de esta manera cuidamos la limpieza de la ciudad.
0: Maravilloso. Alcalde, cuéntenos un poquito porque hay una gran noticia para todos los agricultores que quieran pertenecer a PRODESAL.
1: Sí, tenemos abiertas las postulaciones al nuevo llamado 2026 es un programa muy potente, muy innovador, que entrega herramientas efectivas en el fomento productivo de los pequeños agricultores. Así que para mayor información tienen que ir a JJPérez 65, ex edificio municipal, para que puedan ser parte de la versión 2026 del programa PRODESAL.
0: Atención, mujeres, porque con el alcalde les tenemos una tremenda noticia, en especial para aquellas mayores de 45 años, porque se va a realizar un tremendo taller de climaterio para mujeres, alcalde.
1: Sí, mira, el Centro AMA invita a todas las mujeres entre 45 y 64 años a participar en un taller de climaterio, orientado a entregar herramientas de formación para afrontar de mejor manera esta etapa del ciclo vital. El AMA es un centro maravilloso que está en la Cemento Melón, donde antiguamente funcionaba el Centro de Neurodesarrollo, el ALFA. Y las personas que quieran ser parte de estos talleres se pueden inscribir al correo @centroamalacalera. Y ahí van a tener toda la información, o bien a un teléfono que está acá disponible, que es el +56 9 34 31 1300.
0: Perfecto, así que ya lo sabes, síganos en Instagram, Centro Ama La Calera, así tal cual se lee, Centro Ama La Calera. Alcalde, desearle una excelente tardecita, un buen inicio de este sexto mes del año ya, alcalde.
1: Igualmente para ti, todos los que están en sintonía de la radio, así que hay altas novedades que vienen prontamente, vamos a dar a conocer en nuestra página web municipal. Un abrazo para ti y todos los vecinos y vecinas.
0: Cuídese, alcalde, que le vaya muy bien. Chao, chao.

del Banco Estado. ¡Ay! Voy a ver mi cuenta RU. Ojalá me dejen plata, ya la gasté toda. Sueldo ya. Todavía no me pagaban y ya la tenía gastada ya. Usuarios del Banco Estado reportan cuentas con saldos vacíos y problemas en sus cuentas. Durante la mañana de hoy martes, reportaron inconvenientes en sus cuentas bancarias luego de detectar diferencias en los saldos disponibles, incluso cartolas que aparecían en cero. Mediante un comunicado, Banco Estado confirmó que se encuentra recibiendo reportes de clientes por esta situación. Estamos recibiendo consultas por diferentes y diferencias percibidas en los saldos de cuentas. Así señaló la gerencia de Banco Estado. Lamentamos los inconvenientes que esto pueda estar ocasionando a nuestros clientes. De momento, Banco Estado no ha entregado mayores antecedentes. Voy a ver mi cuenta roja.

que para que revisen los que tienen cuenta Banco Estado, para que vayan a echarle un vistazo si alguien se le perdió. A mí, no, yo estoy en, me quedan los mismos 7 mil pesos para terminar el mes.

0: antes que te vayas, recuerda hacer la invitación para este sábado 6 de junio, un gran bingo a beneficio de Carlos René, el Gimnasio Municipal de Hijuelas, desde las 4 de la tarde en adelante. 1,000 pesos el valor con derecho al bingo mayor. Vamos a tener rica comida, show, concurso, grandes premios. Para que vengan a pasarlo bien, chiquillos, ¿ya? Me despido, muchas gracias.
1: Cevita, te voy a tirar las orejas. Usted no ande decretando pobreza, por favor. Usted siempre diga yo tengo. Siempre afirma que tiene. Porque si usted decreta que, ay, no tengo, tengo 5 lucas, 1 luca, no tengo ni uno, va a vivir siempre sin ni uno. Decrete, afirme abundancia, ño. Si no, hay que pegarle unos cachuchazos por la oreja.
0: Bueno, ya tengo 200 pesos. Ni para consultar el saldo. Tengo. Tú no tienes nada.

0: igual.
1: Oiga, pero lo que dice la amiga es verdad.
0: Es la misma y me tratas mal.
1: Sabe que a mí, mi señora, de verdad, mi señora, igual que usted. No, que no tienes que decir esto. Y le digo, pero amor, pero si no.
2: Es que tú estás decretando.
1: Escuché a mi señora retándome. Escuché a mi señora retándome. ¿En serio, amiga?
3: Eso me lo dijo Madame Lechunté.
4: Después de la cuenta pública ya está haciendo recortes, ¿sabes?
5: La 1, Sevita, la 1, la 1.
1: No, no, si no alcanzamos, amigo.
6: Sevita, ¿cómo dice que no tiene plata? ¿Con qué va a pagar la entrada que me va a regalar?
1: Ya la compré, ya, amiga. Ya las tengo, ya. Aproveché las preventas, 2x15. Ahora están a 15 lucas cada una. Ya, vámonos.
7: Ya te dijeron, Seba, ya te dijeron, ya andí llorando por oreja. Ya andí llorando por oreja, no sé, ¿no?
1: Ya nos vamos.
5: Oye, Jevita, mándame tu cuenta RUT y tu clave de la tarjeta. Quiero
8: que soy el más ficha de todo el piño.
6: Que está tan llorón como el Pablito del día domingo con las músicas que nos ponen las mañanas. Buena, pero más lo que llora que no vende los productos.
3: Se está ganando.

0: Ya, chiquillos, que tengan una linda tardecita gracias a Carnicería San Bernardo, aquí en la Avenida Adrián 112 en La Calera, en Nogales, calle Pedro Félix Vicuña, local número 6. 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
1: Cevita, ¿estás tú o Eric?
0: Hoy día, Eric, amiga. Yo no soy Federico. Yo me voy hasta mañana.
2: Oye, Seba. Ajá. Te hice caso, fui a ver mi cuenta RU y se abrió y me hizo un pato yaño.
3: Oye, Seba, ¿por qué te despedís con esa canción si no te la pedimos esa?
0: Ya, hasta mañana, chao.
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4: Esta es la hora.
12: En su Radio Carnaval son las 13 horas con 11 minutos.
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0: güey.
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0: cuenta que llegaste romántico, Carrera. Te dejó melancólico, parece, la ida a Santiago ayer. Perdona ahí a Valpo. ¿Dónde fue la cuenta pública? Y allá fue. Allá andamos, por eso que no vinimos ayer, andamos en la cuenta pública.
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0: Estáis decepcionado. Cambia la música, por cochino.
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0: No, no, ya. Póngase serio. Dos de la tarde ya con 14 minutos, señoras y señores. Damos comienzo al latido ranchero de su radio regalón, a su radio carnaval.
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0: Que les habla Eric Sebastián Toledo, los controles. Y puesta en el aire, el único gran DJ Carrera. Acá estamos para complacerles, para acompañarles hasta las 15 horas con el latido ranchero. Se escucha medio bajo, señor Carrera. Como que le falta ritmo a la cosa, viejo palindo.
2: A ver.
0: ¡Soy bol! ¡Eres cochino!
3: ¡Fue feliz!
0: No, si caché que vení decepcionado. Y estamos al aire esta jornada día martes, dando la más cordial bienvenida a todos y cada uno de ustedes. Y por supuesto, dando la bienvenida como corresponde al mes de junio. El sexto mes del año, 2 de junio, ya estamos, señoras y señores. Le damos la más cordial bienvenida, esperando que sea espectacular para todos y cada uno de ustedes, ¿ah? De todos nosotros, en realidad. A todos los que están integrándose a la sintonía, también un abrazo gigante, pues chiquillos, bienvenidos. Otro mes más juntos, ¿ah? 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Vamos, todo el mundo arriba. Quiero ser tu amante, mira. Ya está activado nuestro WhatsApp, el más 569-4998-6104.
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0: Y por supuesto, Facebook, hicimos la publicación allá.
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0: Red Carnaval Quinta Región. Mira quién puso ahí, Jessica Allende. Dice: buenas tardes, Eric, que tenga una excelente tarde. Bendiciones para usted, el DJ Carrera. Un temita, porfa, de la banda tropical.
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0: Hoy podríamos empezar con la banda tropical, ¿ah?
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0: Pero hay una que canta ranchera, pues esa me gusta a mí.

qué canción podríamos hacer si... Esa la guitarra como la mujer, si no la tocan no suena. Buena la canción. Un abrazo ahí a nuestra amiga Jessica Allende, que está en sintonía en su radio regalona, su radio carnaval. Todo el mundo arriba, señores. Bienvenidos a la que más se escucha.

0: obvio, cuando escucho estos temas de la banda tropical, me dan ganas ahí. ¡Ah! De dar un par de balazos al aire. ¡Qué me traen buenos recuerdos estos temas de la banda tropical! ¡Pura juventud nomás, oye! Para allá por Vallenar, sí. Por el sector La Antena, permíteme. Una ya con 21 minutos en su radio regalona, su radio carnaval. Todo el mundo arriba, señores.
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0: Llegó el bombón.
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0: Llegó el bombón. Aló.
3: Hola, mi güey. ¿Cómo le va? Soy Patito Arturillo. Soy acá en familia Ratiro Ranchero. Quiero a la Paquita de barrio. Un saludo a Jack Carrera, a la Patita. Cuídese, te quiero mucho. Chao.
0: Un abrazo grande, amigo mío. Me extrañó mi compadre. Ay, me estaba mandando mensajes. Sí, lo que pasa es que ayer andamos en la cuenta pública, entonces. El K nos dijo, la cosa, si ustedes no están, yo no voy en una. Ya, entonces vamos, le dije, ya vamos. Para no estar solo, dijo. Bueno, ya con 22 minutos en su radio, regalona su radio carnaval. Oiga, ¿o canción de la Paquita del Barrio, señor? El pobre Pistolita. Tres veces te engañé, ese güey. Tres veces te engañé. La canción dice sí. Tiro, se creen acá. A ver, ¿qué más tenemos por acá, señor Carrera? Dice, saludos, Eric de Nijuelas. Saludo eterno al campeón que tenemos acá en Hijuelas. Dice el gran deportista del atletismo David Tapia, el gran Chita, por otro logro, y no cualquier logro, sino en media maratón del mes del mar de la Armada de Chile. Primero en su categoría en los 21 kilómetros. Muchas felicidades, Chita. Dice siempre Hijuelas en el podio, gracias a ti. Un abrazo grande a nuestro amigo ahí, David Tapia, el Chita, gran deportista. Yo admiro harto al caballero acá porque es el amigo, porque yo no corro ni para la micro, diga. Entonces, sedentarismo es mi segundo nombre. Entonces, una persona ahí que lleve ese hermoso deporte. Buena, pues, amigo mío. Ay, que traiga podium, que traiga premios ahí para Hijuelas. Un abrazo, amigo mío. Saludos. Pero acá dice buenas tardes. ¿Charrito? No, yo no soy el charrito, pues charrito. Están los cielos, mi compadre. Quiero que saludes a Yolita, su fiel auditora desde Coquimbito, Hijuelas. ¿Ya? Pasa el datito al bingo para este sábado, 20 de junio. Ya, a ver, vamos a cachar acá. Vamos a ver la galería. Dice, para el sábado 6 de junio, bingo beneficio de Carlos René. Gimnasio Municipal de Hijuelas, desde las 16 horas. Entrada con derecho a bingo mayor. Dice, $1,000 la entrada, está buena. Va a haber venta de comida, va a show ahí, concursos y grandes premios. Tu participación hace la diferencia. Ahí, bingo beneficio entonces de Carlos René, ahí en el Gimnasio Municipal de Hijuelas. 6 de junio, ¿eh? Así que paso el datito ahí, muchachos. Voy a ir a jugar el bingo, ¿eh? Voy a apoyar allá. A ver, por acá tengo más audio. ¡Aló!
4: Hola, Eric, buenas tardes. Soy María de Parejuelas. Que tenga linda tarde. Y me gustaría escuchar, por favor, la canción El Orejón y Arelis, defendiendo a las mujeres. Muchas gracias, que esté bien, bendiciones.
0: Un abrazo grande, amiga mía.
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0: Que como eso, como eso. Y para todos los parientes que dicen ser y usted. El Orejón y... Ya, ese es bueno ese tema, son buenos. Ahí lo vamos a programar, ¿eh? Vamos arriba, sí, sí, sí. Por acá dice lindo día. El David, si no me equivoco, ¿no? Sí, aló.
6: Hola, Pupita Eric, ¿cómo estás? ¿Qué pasó ayer? Ayer no estaba. Tuve que pescar el bolso, comprar los pasajes y devolverme para el norte.
0: ¿Andas escuchando al pistolito también? Saludos, compito, un abrazo grande y para el David. Oiga, viejo Belindo, no, andamos en la cuenta pública, yo ya lo conté ya. Sí, andamos en la. Sí. Carrera andaba gritando y le dijeron que Dios te bendiga. Déjame. Una ya con 26 minutos en su radio regalona, su radio carnaval. Tres veces te engañé.

Ay, viejo lindo, tres veces nos engañó la Paquita, ¿no? De la lefera. Pongámosle ritmo, a esta hora de la tarde llega el Llanero de Ñuble. Muchachita triste.

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15: Esta es la hora.
16: En su Radio Carnaval son las 13 horas con 40 minutos.
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1: Me habían pedido Arely Senao con el Orejona, defendiendo a las mujeres.

0: Ay, mi hijo más lindo. Ya son las 1:47 en su radio, regalona, su radio carnaval. 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Una ya con 48 minutos en su radio regalona, su radio carnaval. A ver, por acá tengo mensaje. ¡Aló!
1: Hola, hola, mis chiquillos lindos.
0: Hola.
1: ¿Cómo están?
0: Bien, ¿usted?
1: ¡Chitas! Que los echamos de menos ayer.
0: Mire, mire.
1: Bueno,
0: vaya acostumbrarse
1: ya nomás. Estamos de vuelta. Comenzando el mes de junio, que esperamos sea un lindo mes para todos.
0: Bueno.
1: Un abrazo para ustedes, besitos, saludos también a la Patita.
0: Ya, pues.
1: Chao, chao, chao. ¿Podría escuchar el tema, si es que se puede, de qué me presumes de Freddy Burbano?
0: Ya, pues, ni un problema.
1: Gracias, Sebastián.
0: ¿De qué me presumes? Un abrazo grande, amiga mía, Teresita, para usted. Saludos a Enrique también, que debe estar durmiendo, supongo. Un abrazo grande. Bueno, amigos ahí de Valparaíso, ¿eh? No sé, aquí somos interprovinciales. ¡Aló!
2: 83. Hola, Eri, ¿cómo Hola. Estás? Linda tardecita para ti, cariños y abracito desde Quillota. Eri, ¿tú serías tan amable de programarme un temita de los Tigres del Norte? ¿Ya? La mesa del rincón,
0: ¿ya?
2: Por favor, gracias.
0: Espera, ¿qué pasó? ¿Qué? ¿Por qué esa canción? ¿Pasó algo en mi ausencia? Me pregunto yo. ¿Por qué no hay dedication? ¿Ah? A ver, por acá tengo audio. ¡Aló!
3: Un pitaer y por acá el David nuevamente. A ver si me regala un temita de los Peregrinos del Amor.
0: Ya, pues. Ah,
3: y le mando un saludo a mi amiga Marcia. Ella vive en Juan López.
0: Mira, saludo para Marcita entonces en Juan López. Peregrinos del Amor. Aceptan nuestro amor. Ya, ¿y por qué vamos a tocar el del...? No, otro tema siempre lo que... Sí, no, siempre tocáis lo mismo, cochino.
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0: Peregrinos del Amor. Vamos a tocar ese Quédate, oh, menso tema ese, ¿ah? ¿Eh? Sí. Sí, ese Quédate, ese es bueno. Ese...

No sé que estoy tocando cochino. A ver, por acá quién apareció. Mira, muy buenas tardes, cumpita. Saluditos de tal tal, un temita el Juan Charrasqueado, dice. Mira, tío Terry. Saludos para el tío Terry. Un abrazo grande, tío Terry. El famoso tío Terry. No, viene. Ya no, no voy a describir la foto, pero veo amor en esa foto. Veo amor. 8 minutos nos separan de las 14 horas en su radio regalona, su radio carnaval. ¿De qué me presumes,

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9: Esta es la hora.
16: En la Carnaval ya son las 14 horas con 12 minutos.

0: Ahí estamos, ya son las 2 de la tarde ya con 18 minutos en su radio regalona, su radio carnaval. Oiga, ya vamos rápidamente a WhatsApp y de ahí nos vamos a Facebook sin carrera. Tengo un mensajito en Facebook que no nos hemos saludado a la gente. ¡Aló!
1: Hola, mi niño, buenas tardes.
0: Buenas tardes.
1: Espero que estés bien. Bueno, yo con mucha penita porque terminé el año con familiares que se me han ido al cielo y empecé el año, pues, así que me ha tocado bien duro. Mucha pena en el corazón.
0: Me imagino,
1: imagínate que ya llevo 6 personas ya de que empezó el año, familiares directos, pues sobrinos, cuñados. Así que suegra con suegra, así que mucho dolor lleva. Así que me podría poner un temita, el nadie se termina en el mundo, por favor.
0: Ya, pues.
1: Así que gracias, y acá ya estamos de vuelta, pues, ¿eh? Muchas gracias.
0: Amiga mía, le mando un abrazo grande, fraternal, ahí bien, con harto cariño. Y escucha, la verdad, porque el señor de consuelo ahí a la familia y por la situación que están viviendo, va. Es lamentable. 2 de la tarde ya con 19 minutos por acá, ya dice, buenas tardes, Eric. Yo, Luis, quería mandar un saludo de cumpleaños a María Pérez. ¿Me puede grabar el saludo para, porfa, para el pie? Ah, espera, a ver. Vamos a ver todo lo posible que es. No puedo grabar, amigo mío, porque está ocupado el... no puedo grabar. No puedo. Lo que pasa es que yo grabo desde el computador de la calera, entonces ese es el problema. A veces está ocupado y no lo puedo utilizar. Pues. Pero saludamos ahí a María Pérez, un abrazo grande, diciéndole las más ricas bendiciones, que sea espectacular su cumpleaños, que la pase bonito. A ver, por acá, diccionario, ¿me puedes programar la canción Las Cantinas? Gracias.

Ya, Florine Contreras Soto y Solari, DJ Carrera, muy buenas tardes. Por fin escuchando a mi niño, que tengo una semana y un principio de mes muy bendecido. No, maravilloso empecé el mes, y un maravilloso sexto mes del año. Mi niño, me gustaría si pudiera escuchar la canción de Javier Solís. Ya, pues, algo de Javier Solís, señor Carrera. Javier Solís, me gustan bien las canciones

Loki Yanis, dice hola amigo Eddie, espero que se encuentre muy bien junto al DJ Carrera. Soy Loki Yanis, contale que ayer junto a la familia lo extrañamos mucho, ¿eh? Quisiera pedir que un temita contigo sin ti. Anda ya, de los rancheros del Río Maule. Muchas gracias amigo, que tenga una linda tarde, que Dios siempre lo cuide y lo bendiga. Te mandamos los mejores vibras, dice, para ustedes. Un abrazo amiga mía, saludo a toda la familia. A mi compadre Mato ahí, ¿no? Saludos, saludos. Se ha ausentado su hermana, está ausent, miss. Y ahí lo vamos a programar la canción, ¿eh? Un abrazo, Loki Yanisa. Armando Pérez, buenas tardes, saludos de Hijuelas, un tema de los Tigres de Parral, vale compadre.

Cata Macortes dice: hola Erika, que tengas una linda tarde, dice. Super tu programa, saludos de Antofagasta City. La escucho online, mira la Cata. Un abrazo grande, Cata. Cata con K. Un abrazo grande, amiga mía. Saludos. ¿De qué parte de Antofagasta no habla? Ay, a mí me decían, oye, señora Antofagasta, ¿dónde va? Sí, es una ciudad que le debo. Es una ciudad que le debo mucho, por eso es que no voy. María Angélica Castillo, hola, Erick. Buen comienzo de semana, dice. Y como siempre, buen programa, ranchero. Un abrazo, amiga mía. Aquí estamos dándole la aguante. Saludos, saludos. Irma Torres, buenas tardes, Erick. Un saludo para a mi prima Inés. Estuvo de cumpleaños el domingo. Cántale el cumple, porfa, atrasadito, pero no importa. ¿Cómo se llama la prima? Ah, la prima Inés. Ya. Ya, espérame, espérame un poquito. Marcia Capuz, saludos, Marcita. María Angélica Castillo Fuente, ya vamos a cantarle a ver, saludo a mi amiga ahí. Dámelo a los mariachi, señor Caraná. A los mariachi, cochino. Vamos a cantarle feliz cumpleaños ahí a la prima Inés. Saludos para la prima Inés, por favor, los músicos.

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0: Happy, happy, birthday. Muy happy, ¿eh?
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0: 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Un abrazo grande a nuestra amiga y maestra por el feliz cumpleaños, ¿eh? Nos quedamos con Javier Solís, Sombras Nada Más, una pausa y regresamos en la que más escucha su radio regalona, su radio carnaval.

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5: Esta es la hora. En la Carnaval ya son las 14 horas con 43 minutos.
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Oye, Carrera, tenemos las canciones, pues faltan el ranchero del río Maule. No, pues el ranchero del río Maule, ¿no? Pues contigo sin mí, sí. Ya pues, vamos con ese tema.

0: canción que se lleva el viento, como se llenó de amor. A ver, por acá, aló.
1: Hola, Eri, ¿cómo estás?
0: Bien.
1: Me gustaría escuchar Cambalaya con el grupo Sabor a Campo, si es que se puede.
0: Sí, pues.
1: Ah. Que esté muy bien, chaito.
0: Cambalaya con Sabor a Campo, ya ni problema, sí, estamos logrando, sí, todavía alcanzamos. ¿Eh? ¿Lo tiene por ahí, señor Carrera? Rápidamente, Cambalaya.

Sabor a campo. Y escuchamos Jamalaya. Buen tema, cochino, ¿eh? Y eso cambia la música hacia carrera. Y eso es las 4 minutos, nos separan de las 15 horas. Tenemos que irnos, pero deja terminar los saludos, señor Carrera, que tengo unos saludos en Facebook. En Facebook, dijo un colega. Facebook.

0: ver, Flora Pradena dice que tengo un hermoso mes, amiguito Eric. Es genial escucharlo. Bendiciones para usted y el DJ Carrera. Abrazos grandes, amigos. Igualmente, Florita. ¿Quién más tenemos ahora acá? Ivo Álvarez. Buenas tardes, Eric. Un temita al llenero de la frontera. Por fin. No, compita, y nos vamos, viejo maligno. ¿Cuál tenemos? Ya ahí vamos a buscar. Vale, vale, compita. Saludos ahí para Ivo Álvarez. Patricia Seco, Eric, que tenga una tarde muy bendecida. Un abrazo, amiga mía. Muchas gracias. Igualmente, que tenga una linda tarde.
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0: Ah, no, pues tenemos tigre para adelante. Ah, no, nos cansamos, compita, para la próxima. Para mañana sin falta, me la viste temprano, pues cochino a la hora que viene llegando. Los tigres de barral, tira de una buena, tigres, con eso no vamos a ir, ¿no?
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0: Ah, tira de un mil de cumbia, los tigres de barral. Ya, nos vamos. Un abrazo grande, muchísimas gracias por la sintonía. Nos reencontramos mañana a partir de las 13 horas, Dios mediante. Y saluda ahí, nos despedimos también de nuestros amigos de Carnicería El Máster, al interior del Strip Center de Artificio. 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Que tengan linda tarde de martes. Siga junto a nosotros, junto a la compañía de su radio regalona, su radio carnaval. Hasta acá llega el latido ranchero de la radio que más escucha. Chao, chao.

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11: 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Vamos a ver a quién tiro huesito en este día. 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Quiero invitar a que usted salga de la duda, a que me pregunte la enfermedad que sufre, el problema que tiene, la tristeza que llora. ¿Por qué tanto fracaso? ¿Por qué no hay suerte? ¿Por qué no hay amor? ¿Por qué no hay salud? Nombre, fecha, nacimiento, yo le tiro huesito, le hablo con corazón. Si le miento, dígame mentiroso, réteme guerrero, no me vaya a ocultar. 9-4103-9660, tenemos llamado. ¡Aló!
5: Celso.
11: Amigo Celso, bienvenido a la programa La Mensaje. ¿De dónde se comunica?
5: De Santiago.
11: Gracias a la gente linda. Dame la fecha de nacimiento, por favor, amigo Celso.
5: 19-02-1985.
11: Sí. Vamos a mirar, huesito. Ponga la mente, la corazón a lo que está pasando. Sanay, cura y la malay. Sanay, cura y la malara. Sanay, cura y la contoyonaira. Pirca, guareya, guachichamur. Jatapira, mira lo que me está marcando, amigo Celso. Eres una persona trabajador, emprendedor y luchador de la vida. Harto lo que ha luchado, por eso se siente cansado, agotado y a veces le llega depresión. A veces le llega esa tristeza, ese aburrimiento y esa impotencia porque no ha podido hacer lo que ha querido en la vida. Está con un hogar, con una familia bella. Está al lado de una buena mujer. Es bonito el hogar que tiene. Y al lado de buenos hijos, pero no ha podido prosperar. No ha podido salir adelante como ha querido. Y especialmente la parte económica y laboral ha sido muy cruzada en la vida suya.
5: Sí.
11: ¿Es verdad o es mentira?
5: Es verdad.
11: Y ha buscado ayuda porque usted es persona que le gusta ayudarse. Es persona que sí. Busca salud, que cree en Dios, que pide porque es creyente.
5: Sí.
11: Pero no se explica por qué no avanza. ¿Por qué no avanza? Hay una mala suerte ya un tiempo atrás. ¿Cuánto hace que usted ha visto esa mala suerte? ¿Cuántos años? Sí. Porque esto no es meses, es años que no, viene sí. Así como en bajada.
5: Sí, 2 años más o menos.
11: Y le voy a decir, su suerte es bonita, está es marchita. O se la han marchitado. Porque hay envidias. Y usted se pregunta a veces, ¿qué me podrán envidiar? ¿Sabe qué le envidian? Que tiene un hogar de Dios. Que tiene hijos. Que lucha por una familia. Y usted, hermano mío, ha visto esa mala suerte desde este año pasado y ha comenzado por cosas malas. Aquí hay daños, aquí hay alumbramientos. Su suerte se la tienen marchitada. Usted ya sabía, ¿verdad?
5: Bueno, tenía dudas, por eso me escribí.
11: Yo le voy a pedir un favor. Alísteme una velita blanca. Alísteme un vaso liso. Porque primero quiero mirar de dónde vienen estas cosas y poderlas retirar. Le voy a enseñar 2 oraciones fuertes. Y le voy a tomar todos los datos para enviarle el paquete Putumayo. Quiero que lo reciba. Hay que darse cuenta quién es el que está al lado de uno. Quién es el verdadero amigo. Porque usted ha tenido alrededor suyo mucha envidia y personas que han pisado su casa le han pagado con malos tratos, con traiciones, con engaños. Alísteme el vasito con agua, hermano Celso, porque yo le devuelvo el llamado en un rato más. ¿Usted me recibe el paquete Putumayo?
5: Sí.
11: Se lo regalo con cariño. ¿Le hablé con verdad o le mentí en algo?
5: No, verdad.
11: Yo le agradezco la confianza que nos brinda y lo voy a invitar a recibir estos elementos de cura. Un abrazo. Que Dios me le bendiga.
5: Gracias.
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0: 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Deme su nombre.
1: Con Doris.
0: Doris, gracias, gracias. Dame la fecha de nacimiento tuya, Doris.
1: 13 de agosto del 75.
0: Ponga la mente, la corazón, esa pregunta seria. Pregúnteme de lo que es su hogar. No me diga nada. En su mente y en su corazón. Lo que es su hogar, su familia, lo que es la vida suya. ¿Correcto? Vamos a mirar.
1: Sí.
0: Guajidra, guajidra, guajidra. Dime trance, transebunde, gravetati, malish, piachi, guarella. Amiga Doris, escucharame muy bien. Es una mujer fuerte y luchadora, muy trabajadora, como la gente allá de su tierra. Trabajadores que tienen el sueño siempre de salir adelante. Está al lado de un buen hombre. Este huesito me está mostrando una unión que luchan juntos, a la par. Pero él se está quedando un poquito atrás. No por flojo, no porque quiera, es por su salud que se le está quedando atrás también. ¿Cómo llama a su parejita?
1: José.
0: ¿Y qué edad tiene José?
1: 56.
0: Y le veo enfermedades de persona grande. Yo estoy viendo acá a su hogar. Estoy viendo a una mujer decaída de espíritu y muy triste. Y al lado, un hombre enfermo. Pero ustedes dos se quieren mucho, ya han luchado. ¿Cuánto tiempo llevan?
1: 10.
0: 10 años.
1: 10 años.
0: Y hay un amor, sí, tan fuerte, y hay una energía como si llevaran 30, 40 años. El buen hombre al lado suyo. Y le voy a decir, mamá linda, que los tienen envidiados, que los tienen amarrados y que están impedidos para salir adelante. Están impedidos.
1: Así es.
0: Han venido para atrás varios tiempos. ¿Cuánto llevan en este país?
1: 15.
0: 15 años.
1: Sí.
0: Y le voy a decir, mamá, que lo que han podido, usted lo que ha podido lograr en los 15 años es poquito. Y lo que han hecho en los 10 años de unión también no compensa tanto esfuerzo, tanta lucha y trabajo.
1: Así es.
0: El dinero se hace sal y agua. El dinero no rinde, la estabilidad laboral y económica no la hay. Y puede que te vaya bien, no, del año 1 o 2 meses y 10 años de austeridad. ¿Es verdad o es mentira lo que le estoy hablando?
1: Es verdad.
0: Aquí hay cosas negativas que tú arrastras del pasado. Desde antes de salir de tus tierras, su suerte se la han malogrado. Usted ha sido una mujer que ha luchado por salir adelante, por tener hogar, familia. Y por su familia es que usted se encuentra viviendo por acá tantos años. ¿Es verdad o es mentira?
1: Es verdad.
0: ¿Qué hay que hacer, Doris? Mirar de dónde vienen estos daños. Esa gente mala, encomendarla a Dios. Poner un escudo, una barrera de protección y limpiar la mugre que haya. Porque hay que comenzar una nueva vida en el escombro del pasado. Lo que el pasado ha traído son experiencias para un mejor vivir. Y usted, si logra romper estas cadenas negativas que le amarran al fracaso, a la tristeza, va a prosperar al lado de ese hombre bueno. Porque José es un hombre bueno. Tiene un genio fuerte y un poco temperamental, pero es noble de corazón. ¿Es verdad o es mentira?
1: Es verdad.
0: Alísteme un vasito con agua. Le devuelvo el llamado en un rato más. Quiero regalarle el paquete Putumayo y mostrarle con hechos por qué es que le ha ido tan mal. Aquí hay daños que tienes que darte de cuenta. Un abrazo.
1: Perfecto.
0: Gracias por el minuto de su tiempo y por haberme escuchado.
1: Muchas gracias a usted.
0: Bendición.
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6: Esta es la hora. En su radio regalona ya son las 15 horas con 27 minutos.
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14: Esta es la hora. En su radio regalona ya son las 15 horas con 38 minutos.
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6: Esta es la hora.
12: Esta es la hora en la Carnaval, 16 horas con 9 minutos.
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0: Esta es la hora. Esta es la hora en la Carnaval, 16 horas con 39 minutos.
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12: Esta es la hora.
13: Esta es la hora en su Radio Carnaval, 17 horas con 15 minutos.

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12: Esta es la hora.
13: Esta es la hora en su Radio Carnaval, 17 horas con 38 minutos.
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7: 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Jesús bendito, un testimonio de agradecimiento. Un padre, un hombre, un creyente que simplemente a través de su voz quiere decirle a todos los padres, a todos los abuelos, a todos los cristianos, a todos los hombres trabajadores de este hermoso país Chile, qué ha acontecido en su vida y cómo ha vuelto a vivir. Dios te bendiga, amigo.
8: Vengo a dar mi testimonio, porque estábamos demasiado mal, enfermo, sobre todo mi hijo, que estuvo mucho tiempo en la droga metido. A veces nosotros no dormíamos la noche pensando en él, que le podía pasar cualquier cosa. Se ponía mal, dolor fuerte, dolor de cabeza. Maltrataba a su esposa y solo cuando tomaba. Y la droga, entonces se ponía como una bestia. Aquí estamos sanos y salvos y le doy todas las gracias porque a mi hijo lo sacaba adelante, tío.
7: ¿Cómo te diste cuenta de que era algún tipo de daño que le habían echado?
8: Me di cuenta porque un día me dijo mi hijo en la casa, viejo, no tenía alguien, que yo estoy enfermo, que necesito ver un médico. Entonces ahí yo me acordé, porque escuchaba la radio, me acordé y lo traje para acá inmediatamente. Y ahí la primera vez cuando lo trajimos a él, botó una cocinada, un gusano, un bicho medio raro que parecía Sanchito, y botó tierra de cementerio y yeme de huevo, una cosa así horriblemente, mira, así da asco, mira la cocina así. Y de ahí mi hijo llegando a la casa se comenzó a sentir bien, Este uno lo hacía rancio, así pesado, tío, que no se podía aguantar. La casa que lo... cosa hedionda, encontramos de repente y no podíamos dormir la noche. Que sentía de repente como que caminaba gente.
7: ¿Qué cosa, hijo?
9: Manchas de aceite en la entrada de la casa donde coloco el auto yo. Orina de gato, hediondo gato, y la ruda siempre se me quema. Ahora ya no, ya.
7: Dios te bendiga.
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7: Mi gente querida, ya estamos nuevamente acompañándolos nosotros, la comunidad espiritista Doble Poder, compartiendo estos temas espirituales que muchas veces la gente siente, pero no saben cómo explicar. Y hoy queremos hablar de algo que pasa muchísimo, las personas que absorben energía. Porque hay gente que después de juntarse con ciertas personas queda agotada, sin ánimo, con dolor de cabeza, de mal humor o incluso sintiendo una desesperación extraña. Y uno dice, pero si yo estaba bien. Y ahí es donde uno tiene que empezar a observar bien las energías, porque no todas las personas llegan con buenas intenciones. Hay personas muy cargadas, personas envidiosas, personas que viven llenas de rabia y también personas que consciente o inconscientemente absorben la tranquilidad de los demás. Y ojo con algo, hay gente que después de recibir visitas en la casa siente el ambiente pesado, empiezan discusiones, se dañan las cosas o todo empieza a salir mal. Y créanme, eso pasa más seguido de lo que la gente piensa. Nosotros muchas veces vemos personas completamente agotadas espiritualmente, con el aura bajísima, con caminos bloqueados y rodeadas de energías muy densas. Por eso siempre es importante aprender a protegerse espiritualmente. Hay personas que se ríen de estas cosas hasta que empiezan a vivirlas ellos mismos. Y justamente para escuchar a las personas que han pasado por situaciones parecidas, vamos a tomar nuestra primera llamada de esta transmisión.
10: ¿Aló?
7: Bienvenida al programa. Buen día.
10: Buenos días, ¿cómo está usted?
7: Como siempre acá en la radio, reventando la gargántica.
10: Qué bueno.
7: ¿Cuánto tiempo lleva escuchando el programa?
10: Hace como 3 meses.
7: ¿Qué le gustó de este programa?
10: Que te dice la verdad.
7: Regáleme su fecha de nacimiento.
10: 24 de abril de 1956.
7: El 24 de abril de 1956. Usted es una mujer casada, ¿verdad?
10: Sí.
7: ¿Pero sabe por qué me aterro?
10: ¿Por qué?
7: Porque estoy viendo traición.
10: Sí.
7: Usted fue traicionada. ¿Usted lo sabía?
10: Sí.
7: Madrecita, vea, le voy a hablar a usted clara y escueta la mente, porque aquí yo estoy viendo que esta mujer a su esposo me le mandó a hacer un trabajo de daño, brujería, para verla a usted separada de él.
10: Sí.
7: Por eso es que usted últimamente no se siente tranquila. Hay desconfianza en usted. Y veo, Madre Santa, que este trabajo, esta brujería que le hicieron, está penetrando en su cuerpo. Está penetrando lentamente a la parte de los nervios, porque usted últimamente ha estado muy nerviosa.
10: Sí.
7: Ha estado usted como así, como con miedo, como con susto, y últimamente se ha sentido muy enferma. ¿Es así o no es así?
10: Sí.
7: ¿Usted ya se hizo ver del médico?
10: Sí, estuve con neuróloga. Salieron todos los exámenes buenos.
7: Ah, justamente lo que yo le estoy diciendo. La parte de los nervios, este daño le está afectando. Porque veo, madrecita, que usted tiempo atrás tuvo como ciertos problemitas en la carita.
10: Sí.
7: ¿Qué le pasó en su cara?
10: Me dio una parálisis facial simple, viral. Incluso todavía me queda.
7: Mujer, no vamos a darle más tregua, como dicen ustedes los civilizados, a esta mujer.
10: Sí, mi otra consulta es que en mi trabajo, ¿cómo me va a ir?
7: Madrecita, este daño está afectando todo.
10: Ya, es que sabe mi consulta, es que yo busqué una persona y me hizo este trabajo. Entonces parece que me cobró y no me hizo nada, porque yo sigo igual.
7: para que se dé cuenta. Eso es lo que hace la diferencia. ¿Le dije la verdad o le he mentido?
10: No, me he dicho toda la verdad.
7: Agradecemos muchísimo esa llamada, porque muchas personas se van a sentir identificadas con lo que acabamos de escuchar, y seguimos acompañándolos y queremos decir algo muy importante. Hay señales que nunca deben ignorarse. Por ejemplo, sentirse agotado sin motivo, tener pesadillas constantes, andar irritable, sentir la casa pesada o notar que todo empieza a salir mal después de juntarse con ciertas personas. Y ahí es donde uno tiene que empezar a limpiar energías y protegerse espiritualmente. Porque así como existe la buena energía, también existe la oscuridad, la carga y la mala vibra. Por eso nosotros realizamos orientación espiritual limpias y revisión espiritual completa. Y si usted siente que algo no anda bien, si siente cansancio espiritual o quiere consultar, pueden llamarnos ahora mismo o nos puede escribir también al 983-59-60-43. 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Y recuerden algo. A veces no es cansancio físico, a veces es el espíritu el que ya no aguanta tanta carga encima. Y en este momento queremos seguir escuchando a nuestra gente, así que vamos con una segunda y última llamada en vivo.
11: ¿Aló?
7: Buen día.
11: Buenos días.
7: Bueno, corazón, regáleme su fecha de nacimiento.
11: ¿El 9 de junio?
7: Sí.
11: ¿De 45?
7: La felicito, porque en usted no veo daño, no veo brujería, no veo maleficio. Lo que sí la veo a usted con ciertos problemitas es en la parte de la salud.
11: Sí.
7: Estoy viendo sombra negra en la sangre. Eso quiere decir una enfermedad. Usted ya se hizo ver por médico.
11: Sí.
7: ¿Y qué le dijeron?
11: Me dijeron que tenía diabetes.
7: ¿Cuánto tiempo lleva con la diabetes?
11: Como 8 años.
7: ¿Y se la está tratando?
11: Sí.
7: La veo preocupada por un ser querido. ¿Quién es?
11: Sí, es una pareja.
7: Deme la fecha de nacimiento.
11: El 19 de febrero de 45.
7: Uy, casi tienen los mismos años con usted.
11: Sí.
7: Madrecita, le voy a hablar a usted sinceramente. Vea, en usted no veo daño, no veo brujería, pero en su pareja sí veo trabajo hecho por una mujer.
11: Ya. Yeah.
7: Él tuvo un fracaso hace mucho tiempo atrás con una mujer. ¿Usted lo sabía?
11: Sí.
7: ¿Cómo lo supo?
11: Porque él me lo dijo.
7: Madrecita, escúcheme bien. Esta mujer, a él, me le mandó a hacer un trabajo para alejarlo del lado de usted, para distanciarlo. Por eso es que él últimamente no se comporta como antes. Él anteriormente era un hombre cariñoso, una personita amorosa con usted, un pan de Dios. Pero últimamente, si usted dice blanco, él dice negro, está distanciado. ¿Lo ha notado o no?
11: Sí.
7: Hasta en la parte íntima. O dígame mentiroso.
11: No, es verdad.
7: ¿Qué le quiere decir usted a toda la familia chilena, a los hombres, las mujeres que le están escuchando en este momentito?
11: Bueno, que vayan a verlo porque usted es verdad lo que dice.
7: ¿Le dije la verdad?
11: Sí, a mí sí.
7: Bueno, mujer, muchas llamaditas también. Muchas gracias por esa llamada y gracias a todas las personas que siempre están pendientes de estos temas espirituales y comparten sus experiencias con nosotros. Bueno, y ya retomando el tema de los baños y ya finalizando el día de hoy, y de esta manera vamos finalizando este tema sobre energías negativas y cargas espirituales relacionadas con visitas o energías compartidas. Porque uno tiene que aprender también a cuidar su energía, a protegerse y a darse cuenta con quién comparte realmente. Nosotros agradecemos sinceramente la compañía y la confianza de toda la gente que nos escucha desde distintos lugares de Chile. Recuerde que nosotros somos la comunidad espiritista Doble Poder y estaremos junto a ustedes todos los días en esta misma sintonía y en este mismo horario, compartiendo orientación espiritual y estos temas que muchos viven pero pocas veces se hablan abiertamente. Y antes de retirarnos, si usted siente cargas, mala suerte, angustia, problemas constantes o simplemente quiere una orientación espiritual seria, puede llamarnos o escribirnos al 983-59-60-43. 983-59-60-43. Atendemos a todas las personas que nos llamen, tanto por llamadita, por WhatsApp, siempre estamos ahí contestando. Y sin antes decirnos que nos encontramos en la próxima emisión y que la luz espiritual acompañe siempre sus caminos.
12: 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Esperamos volver a estar con ustedes en una nueva emisión. Dios los bendiga.
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14: Esta es la hora. En la Carnaval ya son las 18 horas con 24 minutos.
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13: Esta es la hora. En la Carnaval ya son las 18 horas con 39 minutos. 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
5: Esta es la hora.
6: En su radio regalona ya son las 19 horas con 5 minutos.
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Envíame el número de tu jefe o jefa para llamarlo y decirle que te vayas para la casa, Billy. Dale. Morochito, días al Erasmo. Muchas felicidades para todos los Erasmo. Baila, Erasmo, baila, baila, baila.

0: una canción que diga arriba las mujeres casadas, arriba las mujeres felizmente casadas. No, nunca. Nunca. Y si no, colóqueme el tema, por favor, Morochito. El que diga eso.
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2: Canción le voy a colocar.
1: Morocho Sabrosón. Canción. Juanito Alarcón en el regreso a casa.
2: Muchas gracias, muchas gracias, muchas gracias, muchas gracias. Sí, en realidad tiene... ¿Cómo?
0: No, nada que ver. Siempre le cantan a las solteras, las que se mandan solas. Y nunca nos cantan a las que somos felizmente casadas.
2: Sí, sí.
0: Con hombres maravillosos.
2: ¿Usted está casada con algún locutor, amiga? Disculpa que le...

0: Usted le reitero la pregunta, amiga. ¿Usted está casada con algún locutor de radio, oiga?
1: Nunca nos cantan a nosotros.
0: Sí.
1: Nada que ver.
0: No, no, sí está. Toda razón. Toda razón.

0: ¿Por qué, compadre? Pero si tiene la razón, pues. ¿Por qué me dice eso, amigo? Si tiene la razón. Las canciones ahora que los cantan. Vaya, oiga, vaya a reclamar a los cantantes. ¿Por qué me reclama a mí? Muy buenas tardes, monochito. ¿Cómo estás? Te saluda Altadita de Santiago, escuchándome con Jimenita. Te deseo que tengan un excelente programa y a disfrutar de la buena música de la carnaval. Muchas gracias. Voy a decir, me reclama. Voy a reclamar a los cantantes, oiga. Encima el otro viejo metido. ¿Qué me metiendo, viejo metido? ¡Viejo chelo, eh!
1: Monochito.
0: Sí.
1: Monochito, saludo a las casadas.
0: Sí, también. Pero, dime a los cantantes, ¿por qué me dice a mí?
1: Arriba las casadas.
0: Eso. Arriba las casadas.

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Vamos a hacer una pausa porque en un ratito más vamos a estar haciendo una pequeña entrevista a unos grandes amigos que van a estar con nosotros en un ratito más. Así que no se olviden que nuestro número ya está disponible para cada uno de ustedes, que es el más 569 84 89 09 70.

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9: Esta es la hora.
10: En su radio regalona ya son las 19 horas con 34 minutos.
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0: toda la audiencia de Radio Carnaval Argentina, el deporte amateur, a todos los conductores y en especial a usted, amigo mío. Un abrazo bien grande. Mira, acá, Patito Quiroz, el programa deportivo de Cancha. Hasta pronto.
1: Tienen que haberlo retado porque bajó el tiro la revolución de la boca, ¿sabes, no?
2: Buenas noches, morocho.
1: Buenas.
2: Pura las que dance, morocho.
1: ¿Cómo dance?
2: Pura las que dance.
1: No.
2: Excelente música, la de carnaval. Que tengan un feliz turno.
1: Muchas gracias.
2: Y para todos los carnavaleros, un feliz regreso a casa.
1: Mire que lindo.
2: Que voy en la misma.
1: Eso.
2: Eso a mi hogar.
1: Eso.
2: Buenas noches.
1: Chao.
2: Saludos a Denis.
1: Vale, vale.
2: De Villa Alemana.
1: Chao, Denis. Un besito, Denis. Gracias. No.

0: Monochito, ¿cómo estás? Hoy quiero mandarle un gran saludo al chico Seba de Caleta Barca. Estoy compartiendo con mi pareja y vecino. Saludos para Tami, saludos para Martín, para Tamara, para Pedro y mi pareja Paulina. Y está de luto ahí porque me estaba contando que el día viernes se partió la mamita, así que le enviamos un gran saludo para el chico Seba. Mucha energía, papito, en estos momentos que está pasando ahí usted por estos momentos. Así que un gran, gran saludo para el chico Seba, un gran auditor de la Radio Carnaval. Le mandamos también un besito, porque no... Saludos para Denis. En realidad el DJ le mandó un saludo. Le mandó un besito.
1: Sí, ese Patito Quirón, sí, con esa voz, sí, lo retaron. Sí. No como nosotros, po. Sí. Usa hijo. Como los machos.
0: No, ay, hace conducta vos nomás. Con eso lo que dijo Jimmy, parece que ya pasó la prueba, ¿no? O todavía estáis con tarjeta amarilla, amigo. Vamos a mandar un saludo para nuestro gran amigo que vamos a entrevistar el día de hoy. Chananda se llama nuestro amigo. Vamos a llamarlo. Vamos a llamar a nuestro amigo Chananda a esta hora de la noche acá en su radio Carnaval, porque vamos a conversar con él de toda su trayectoria musical que nos trae a esta hora de la noche acá en la radio Carnaval. A lo mejor está en la ducha, no sé.
2: ¿Aló, aló?
0: Sí, a lo mejor el amigo Chananda está en la ducha, a lo mejor lo mandaron a comprar el pan, no sé. ¿Aló, aló, aló, aló? No, no, no, no, disculpe, disculpe. Muy buenas tardes, querido amigo, ¿cómo está?
2: Aquí estoy pasando el chancho.
0: No, andaba hasta pasando el chancho. Ay, no andábamos tan lejos.
2: ¿Cómo está, muchacho? Me gusta saludarlo.
0: Igualmente, pues, querido amigo, ¿cómo está? ¿Cómo le va la vida? ¿Cómo está todo por allá?
2: Bien, todo un poquito heladito, pero aquí poniéndole bueno, va, con energía, con alegría, compartiendo esta maravillosa canción con ustedes, pues, querido amigo.
0: Así es, pues. Oiga, nos llamó la atención primero que todo el tema Chananda. Ese es su nombre artístico, querido amigo, ¿verdad?
2: Así es, Chananda con X, la palabra original es con S. No sé los significados, no sé si me interesará saberlo, pero claro, con S yo le puse una X para respetar. Esa es la palabra original, que en el fondo es el nombre cósmico de Jesús y de los Mesías del universo. Eso significa Sananda, ¿ves?
0: Con ese,
2: Sananda es esta frecuencia vibratoria donde habitan los Mesías de todo el universo. Entonces es como un nombre cósmico de Jesús, como un mensajero universal. Más allá de las religiones,
0: fuera
2: de religión.
0: Sí, no, está bien. No, también ahí yo siempre he dicho que la gente cuando tiene su credo hay que respetarlo. Y si, claro, si lo difunde, mejor todavía. Muy bien, muy bien. A todo esto, Chananda, en grupo artístico, pero ¿cuál es su nombre real, querido amigo?
2: Sergio Aguilera, me dicen Checho, mi amigo, Chechi. También. Sergio, exactamente, su nombre real. El civil, el común.
0: ¿Y en la casa cómo le dicen en la casa?
2: Anda a hacer un aseo,
0: güey. Gallo Breo, déjate andar, anda por teléfono, anda a hacer el aseo.
2: Para cantar y pasar
0: canto. Sí. Oiga, querido amigo, ¿usted oriundo de qué ciudad?
2: Yo soy de Santiago, vivo aquí en la comuna de Colina, compadre, de Colinense.
0: Colinense, mire, ¿ah?
2: Mis hijos viven en Viña, siendo allá acá. Son de allá los muchachos.
0: Ah, perfecto. ¿Y usted le dijo que le íbamos a tener la entrevista con usted hasta ahora?
2: Le comenté, pero estos cabros me dicen que no escuchan radio. Mira, los cabros faltan respeto. ¿Cómo que no escuchan radio, güey?
0: Claro, no. No, entonces por ahí están. Entonces, pero tiene que pensar una cosa, Checho, que a lo mejor ellos son los de la... han escuchado su canción 20.000 veces, así que por eso a lo mejor es...
2: No, está todo bien.
0: Mira, querido amigo,
2: dentro
0: de todas las cosas, nosotros estuvimos investigando su biografía. Tiene varios temas, no tan solo el que vamos a presentar el día de hoy, que es el tema de Prometido, sino que también tiene otras canciones. ¿Cómo nace Chananda con el aspecto musical?
2: Mira, resumen cortito con el tiempo, querido amigo. Yo soy ex integrante de la banda Gondwana, esta banda reggae, bueno, que todo el mundo conoce. Me retiro de Gondwana y fundo en aquellos de los años 90 una banda llamada Rojo Latino, que fíjate que fuimos reconocidos por muchos como los fundadores de la nueva cumbia. Yeah. Así lo dice el Cobre, la, como Tortuga, los cabros de Santa Feria, nos han reconocido con ese nombre. Bueno, pasa el tiempo, me dedico a la maternidad y a los 20 años decido regresar con Sananda con este proyecto para seguir mi corazón, impulsado incluso por mis hijos. Entonces, claro, en este regreso, hace 4 o 5 años me he dedicado a publicar una tras otras canciones de mi composición y este cover también, y vienen muchas más, y la idea es ir regresando lo que uno tiene en el corazón, amigo. Tú eres un gran locutor y lo mío es ser músico, ser cantante, y es como volver a mi, aunque tengo 53, volví a mis orígenes, amigo. Y
0: no,
2: eso es,
0: está bien,
2: seguir
0: no,
2: al corazón, claro.
0: No, pero miren, yo con mucho cariño y respeto, el señor de la cumbia, como usted mismo se ha denominado, yo lo único que le voy a pedir al final de la entrevista, amigo, para que me dé el dato para tener ese color de pelo, compadre. ¿Vos qué? ¿Vos el color bueno? Ahí yo, y la chaqueta. ¿Qué talla es? ¿M o L?
2: Es una L, compadre. ¿Le, una... ¿le cabe o no?
0: Sí. Sí, todavía.
2: No. Yo me la cerré, compadre, con ese mismo
0: no. Qué bueno. Oiga, pero ¿usted es de este estilo de la música cumbia reggae o tiene unas canciones más rápidas, más lentas, le canta al corazón? ¿Cuál es la fuerte?
2: Lo más divertido de todo que nos pasó en aquellos años, cuando fundamos toda la nueva cumbia, éramos tan criticados. Bueno, pero ¿cómo hacer estas mezclas? Por eso hemos destacado, hemos querido traer esta canción de vuelta a través de la inteligencia artificial, porque la música son los mismos músicos de aquellos años. Con IA trajimos pista por pista y lo empezamos a tocar la mezcla. Pero éramos muy criticados, era muy divertido. Quisimos traerla de vuelta porque hoy en día ya se respeta. Claro. Fíjate que esa canción, así como tú la escuchas, al principio nos tocó, fue esta mezcla loca. Bueno, después pasamos a ser número uno en la corazón mucho tiempo con esta canción. Recorrimos Chile en aquellos tiempos. Y de ahí está el experimento de traerla de vuelta, un homenaje a esos inicios de la nueva cumbia y por qué no plasmarla ahora. Y el canal nos va a encontrar todo tipo de canciones más rápidas. Mira, en Spotify estamos contentos que vamos hacia arribita y hoy hay todo el material, cada uno en su lugar. Hay merengue, hay ska, hay algunos reggae, otras cumbias. Es lo que siempre me gustó hacer, mezclar todo ese ritmo latino siempre con esa base reggae que me encanta, me gusta mucho.
0: Sí, sí, ahí estábamos leyendo ahí que con la agrupación Rojo Latino estábamos en la mañana cuando yo me levanto. Yo soy de Quintero. No sé si ubica Quintero.
2: La Mau Mau.
0: La Waikiki, la Palladium, el Durano, todas esas discotecas que. Claro, entonces.
2: Usted yo, de los míos, ya.
0: Claro, cuando me dijeron que lo iba a entrevistar a ustedes, le dije, bueno, tengo que prepararme. Entonces, cuando salgo a trotar allá todos los días 6 de la mañana, entonces ahí empecé a escuchar la música, ¿no? Y entonces me llamó mucho la atención esta mezcla de esta música. Claro, lo que usted dice, Bochecito, el tema de la inteligencia artificial, el tema de revivir las canciones, canciones suyas propias, con estilo suyo, con letras suyas, también tenemos, ¿verdad?
2: Claro que sí, de hecho son todas así, a excepción de esta, que es mi primer cover como Chananda. Todo el resto son composiciones mías. Bueno, yo soy compositor, autor de mis canciones. Tengo como un disco más aún por presentar, porque uno va lanzando en la medida que va. Pues son hijos, son guaguas cada canción, con su video, con su todo su tema. Pero claro, yo soy compositor y es lo que más me he dedicado en mi vida, a componer. Y ahora, ¿por qué no a cantar y volver a los escenarios, que es lo que más me tiene motivado?
0: Claro, claro. Y uno cuando empieza a escribir, usted, ¿a qué? ¿Cuál es la canción que lo identifica? Que le quitan la plata, no lo dejan salir, desamores. Mira, ¿dónde va la micro? ¿Dónde va la micro ahora?
2: Buen tema el que toca. Mira, yo lo voy a hacer aquí, y es sincero, yo respeto todas las tendencias, pero para mí las letras son importantes. No, me cuesta escribir cosas banales que no tengan sentido o referirme a mi cierta estela. Más bien, haciendo un poco la crítica que pasa hoy en día, respeto todo, pero no, hay letras que no me gustan. Yo creo que hay que dar esa profundidad. A mí me encanta, todas las canciones inspiran asuntos. Por ejemplo, la primera que lancé se la dediqué a mi hijo Lucas, se llama Quiero que te vaya bien. Pensé en él, se la dediqué con mucho cariño, pensando que algún día tal vez no estaré y quiero que esa canción quede como recuerdo. Y eso también sirvió para muchos padres. Y así cada canción va escribiendo sensaciones. Por eso Sananda me gusta también a veces meditar dentro de mi desorden y canalizar información que nos sirva, que deje algo. Tal vez soy antimoda, por decirlo así, pero a esta altura de la vida quiero dejar un mensaje en cada canción, porque llegue al corazón en vez de estar escribiendo cualquier tontera que aquí que allá. Es mi postura, por lo menos, con humildad.
0: Sí, ¿no? Y muchas veces, que porque, mire, delante estábamos, mire, le voy a dar un, que bueno que estemos conversando esto, porque delante estábamos tocando una canción de la Super Banana Tropical, que en una parte dice, ¿y dónde están las mujeres solteras? Que levanten las mujeres la mano a la soltera. Y salió una auditora, ¿ya? Y me decía, ¿pero cuándo nos van a hacer una canción para esa persona que le hablen a través de una letra, de una canción? Y aquí te la voy a dejar dando bote, Chichito, ¿eh? Decía, ¿pero dónde está la mujer feliz, la mujer casada, que eligió bien, que le salió bueno para la pega, entrega toda la plata? Yo le dije, no será el locutor de radio que le tocó. Pero ella, igual, uno que trabaja en radio hace mucho tiempo, igual la letra así como que al romanticismo, al desamor, que lo dejó, que no lo dejó, que lo engañó, que con el vecino, con el lechero. Pero no son re pocas las canciones que hablan de la mujer casada, feliz.
2: Mira, tienes mucha razón, el desamor en realidad, toda la historia de la música, el desamor la ha llevado. Claro. Porque la gente sufre, se corta las venas, todos hemos vivido una experiencia también de una tragedia de amor. Bueno, el Te Prometido, esta misma canción, habla un poco de eso. Entonces, pero también el desamor es parte de, ¿cachai? Pero también tiene razón esta señora, bueno, hay canciones que hablan de lo bonito también del amor, pero en cierto modo lo que te quiero decir es que en mi caso como Chananda, y justamente el nombre que tú destacabas, trata de eso, de dejar buena información que sirva. Mira lo que se llama el primado positivo, amigo. El primado negativo también está presente. Ojo con la información, porque a veces no nos damos cuenta, llegamos y creamos y no entendemos también, profundizando las cosas, que hay una simbología en cada letra, en cada contenido, que va dejando un referente, y eso va generando también una vibración. Bueno, esto es una cosa, podemos estar hasta las 12 de la noche, pero hay que tener cuidado con la información, con lo que cantamos, con lo que decimos. Justamente. Nada es al azar y así porque sí nomás.
0: Claro, claro. Justamente porque,
2: es mi humilde opinión.
0: No, por eso le digo, porque de repente las letras pueden ser hirientes, como pueden tener mucha razón de alguien que lo vivió. Y ahí esa parte es como la línea delgada de una canción. Lo viví, un desamor, un amor. Por ejemplo, yo me acuerdo de las canciones, hay unas canciones que dicen, te haré el amor toda la noche. ¿Cuándo? Así, ¿cuándo? Ni que fuera el Checho de Sananga.
2: Claro. Los locutores solo de los
0: 30
2: segundos, los cantantes
0: claro.
2: Duramos más.
0: No, soy locutor de radio, ¿cómo no diré ni una canción? No, pero ¿sabes qué?
2: Yo voy más allá, yo creo, a lo más oscuro. Eso puede ser hasta simpático, lo que decir que la mujer soltera entra en una simpatía. Yo te voy a veces que hay veces que son, mira, yo el urbano lo respeto, insisto, te respeto todo, pero hay veces que a veces ya se dan el chance que ponte aquí, que ponte acá, que tócamelo aquí, que tócamelo. Eso ya es como, ya anda, la gente disfruta, yo me digo a esa discoteca y veo que la gente lo goza, pero ahí es donde yo digo, chuta, cuidado, y no es ser ni obvio, ni monstruo, ni nada, sino para aquí, caer tan bajo, no sé, en fin, humilde opinión.
0: Oiga, si alguien lo quiere seguir en redes sociales, tiene Facebook, Instagram, ¿dónde lo podemos ubicar?
2: Bueno, Chananda, hay gente que me metí en la pata de los callos porque puse una X, parte con X, pero en la búsqueda está arriba una X, pero es Chananda, Xananda. Zaranda en todas las plataformas musicales, en Spotify, mira, estoy muy contento, vamos, para mí que estoy emergiendo, vamos cerca de, parece que en 26.000, 28.000 oyentes mensuales, que me tienen muy contento. Te Prometido ya lleva 18.000 desde recién lanzado, y eso me tiene feliz. Zaranda lo encuentra en el Spotify, todo el listado de canciones, en YouTube también, hemos hecho un video para esta canción, que vamos a empezar pronto a promover. Y en Instagram lo mismo, Chananda Oficial. Ahí está creciendo a poquitito, van apareciendo las personas. Vamos a buena velocidad, así que contento, mi querido amigo. Que estemos en Radio Carnaval, para mí es una tremenda felicidad. Tengo profundo respeto por su medio, que abarca toda esa zona maravillosa. Así que muchas gracias también a ti por llevarme y por compartir la música.
0: Sí, después, tranquilos, a la Jimita después le vamos a pasar la factura, así que tranquilo nomás. Oiga, no, pero todo bien.
2: Claro.
0: Todo bien. De hecho, nos gusta que se contacten con nosotros para presentar su música. Somos una radio abierta a todos los emergentes, a los que vienen haciendo, a los que ya tienen experiencia como usted, Checho, con Chananda. Para la gente que quiera seguir a nuestro querido amigo, es Chananda, X-A-N-A-N-D-A. Sananda. Tal cual. En vez de que usted escriba Sananda, la primera es con X.
2: Exacto.
0: Eso es.
2: Pucha, mi compadre, grande, ¿qué te pasa?
0: Qué Dios mío, lo que necesite.
2: Ojalá que te guste la canción, pero grábela, compadre. Sí, yo te mando la plata a la gema. ¿Te imaginas?
0: No, no se preocupe, ya está cenando, querido amigo. Bueno, aproveche y
2: presente. No
0: se preocupe. Oiga, querido amigo Sananda, bueno, muchas gracias por su tiempo. Usted mismo le dejamos los micrófonos de Radio Carnaval para que lo presente y que la gente la programe aquí en la radio, porque ya la tenemos, ya va a ser parte de nuestra discoteca musical. Así que con cariño, espero que estos minutos que le hayamos quitado del chanchito y la señora después lo retome. Ya, es importante. Así que usted mismo presente la canción, querido amigo, y aquí estamos para servirle.
2: Oye, que Masai eres muy simpático, me encanta, le pone onda, eres simpático, éxito para ti también, compadre, en lo personal, y a la Radio Carnaval, a toda la gente viña, Luquita, si me está escuchando, que será bueno más encima, Paulita, aquí está, te he prometido, Esperanza, para todos ustedes, con mucho cariño, muchachos.
0: Muchas gracias, chao, mamito, cuídese.
2: Abrazo, cuídese. Chao, chao. El señor de la

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